0: Dios y nuestro Padre.
1: Gracias.
0: Gracias. Nuestro amado Jesús, Espíritu Santo. Decía la pastora Francis, si puedes ahí, levanta tus manitas al cielo como esa señal de que estamos rendidos delante de Él. Y juntos declaremos,

de tu iglesia. Nada va a detener la adoración de tus hijos, Señor. Porque estamos aquí no por lo que vemos ni por lo que sentimos, estamos aquí por ti, por quien eres tú. Tú mereces nuestra adoración. Estamos aquí para exaltar tu nombre, para darte tu lugar en esta tierra, el lugar que tanto han tratado de usurpar. Nosotros establecemos un espacio para que tú puedas reinar. Reina, Señor. Reina aquí, reina en cada territorio donde hay una iglesia que te adora. Reina donde estamos cada uno de nosotros todos los días. Reina, reina tú, que tu nombre brille, que tu nombre sea exaltado.

hemos sometido nuestra humanidad, donde hemos sometido nuestro intelecto, hemos sometido

Aquí habemos un pueblo que ha decidido decirte: toma tu lugar, Dios. Y si encontraré al menos un justo, Señor, en nuestra humanidad, en nuestra naturalidad, no somos justos, pero justificados, pues. Justificados por la sangre de aquel que se entregó, que nos llamó de las tinieblas a la luz admirable. Justificados, pues, por aquel que pagó el precio. Por aquel que pagó el precio. Nada que ver con nosotros, todo que ver con Él y con la cruz. Todo que ver con el precio que Él pagó. Hoy te entronamos una vez más.

lo que anhelamos. Dígaselo. Y puedes levantar tus manos ahí al cielo en forma de rendición. Aquí estamos, Señor. ¿Cuántos saben que algo que Dios ha hecho por muchos años? Yo no he entrado a estudiar muchas cosas hebreas, pero yo creo que Dios, su calendario es eterno todavía. Yo creo que me pongan algo en la pantalla mientras sigamos adorando. Hoy empieza, hoy, escuche bien, le doy gracias al hermano José que me lo envió y hice mi asignación antes de llegar aquí. Hoy, este día en el calendario judío, sin nosotros saberlo, lo supe 40 minutos atrás, más o menos, no me acuerdo, pero lo busqué, que es teshuva, es una palabra en hebreo que significa retorno, pero es mucho más que un retorno físico, es una oportunidad para reflexionar sobre nuestras acciones, reconocer nuestros errores y tomar el camino hacia una versión más auténtica de nosotros mismos. En todas partes del mundo, el pueblo judío hoy está empezando Teshuva. Y yo creo que no es casualidad. Otra, les digo a la pastora Yolanda, no sé si está por ahí. La pastora Yolanda me envió, pastor, ¿sabe lo que significa el número 26? ¿Cuántos saben que en el idioma judío los números tienen un significado poderoso? Y mira lo que significa el día número 26. Hoy estamos cumpliendo 26 días de ayuno. Y significa el número 26. Significa, el número 26 representa el nombre sagrado de Dios. Lo que estamos hoy declarando. Y en el 2026 hay que aclarar, es que esto es simbólico. Sí, porque en este tiempo hay que aclararlo, esto es simbólico. No estamos adorando una silla ni pensamos que Dios está aquí literalmente. Solamente es una forma de visualizar, diciéndole a Dios, esta es tu iglesia. El único que tiene autoridad de sentarse en autoridad en este lugar, eres tú. ¿Cuántos pueden alabar a Dios? Pero escuche bien. Este valor numérico significa la presencia divina, simboliza la esencia, la existencia y la manifestación de Dios en esta tierra. Unidad y autoridad. Representa la unidad de Dios Padre, Dios Hijo, Dios Espíritu Santo, su dominio absoluto sobre toda la creación. Y la declaración sobre esto de Teshuva significa que en este mes el amado sale al campo a encontrarse con su pueblo. Mi amado es mío, yo soy de mi amado. Y es el mes de segunda oportunidades. ¿Cuántos saben que Dios tiene todo en control? Vamos, levanta tu mano, dile conmigo, Señor, aquí estamos, Señor.

repetir ahora. Es un poco incómodo, jope con la rutina. Pero hoy estamos cerrando este ayuno. Hace como un mes, 26 días atrás, la pastora sintió de par, literalmente, como a las 2 de la mañana, sábado. Ella me dijo, para domingo, 2 de la mañana, domingo, para do, me dijo, estoy aquí orando y siento que hay que levantar un ayuno. Y empezamos ese ayuno de oración. Comenzó Dios, ha ido en ese tiempo de ayuno. Cuando vino el apóstol Tito Cabán aquí a Mayagüez, a Cabo Rojo, la tristeza que sentí de parte del Señor, sentí que Cristo estaba contristado por la falta de unidad del pueblo de Dios. Y escuchar tantos ministros que hay un ataque a la unidad del cuerpo de Cristo. Porque el enemigo no tiene que destruir la iglesia con pecado de adulterio ni de fornicación. Es que no estemos unidos. So, yo quiero que usted hoy, de una forma simbólica, como así, yo creo que la pastora Ana lo hizo en un domingo de intercesión. Amén. Yo quiero que usted se una. Amén. Se una ahí. Cierre los pasillos como usted pueda. Incómoda. Vamos. Te sientas incómodo. Vamos. Vamos. Únese ahí. Porque esto es simbólico. ¿Cuántos saben que la Biblia habla de los actos proféticos? Escuche bien. Nosotros no podemos obligar que todas las iglesias se unan. Eso no lo podemos lograr nosotros. Pero nosotros sí podemos lograr que nosotros estemos unidos a todos los demás. Que nos cuidemos. Que cuando hablen de un pastor por las redes, no le demos coro al diablo. Que cuando ataquen un ministerio y digan fulano y tú, vamos a orar. O una frase que me gusta decir, Jesucristo es el Señor. No podemos lograr que todo Puerto Rico se una, pero nosotros podemos estar unidos. Mirá cuán bueno y cuán delicioso es que habiten los hermanos juntos en armonía. Dios ama la unidad de su pueblo. Dios ama la unidad de su iglesia. Porque es allí donde Jehová envía bendición y vida eterna. So, yo quiero que ahí simbólicamente nos podamos, amén, unir. Ven, pastor, vete conmigo acá. Amén, vamos a unirnos aquí. Vamos a unirnos. Vamos a unirnos aquí. Y vamos a hacer dos cosas diferentes hoy. Primero, y lo que van llegando, yo creo que se unan también. Lo que van llegando, no importa, no se sientan mal. Lo que van llegando, los bendigo, vaya, únese también. Servidores, ayúdame que se unan también encadenado ahí con nosotros. Vamos a hacer algo primero. Vamos a empezar orando con la persona que tengo a la izquierda. ¿Ok? ¿Qué significa? Yo voy a orar por ella, ella va a orar por ella, ella va a orar por ella, ella va a orar por ella. ¿Podemos hacer eso? Que levantes un clamor. Que levantes un clamor por la persona que está a tu lado. Estamos aquí. Cuando yo cuente hasta 3, vas a comenzar a orar bendición sobre tu hermano, paz, gozo, justicia, la presencia de Dios sobre su vida. Estamos aquí. Cuando cuente hasta 3, 1, 2 y 3. Padre, en el nombre de Jesús, comienza.

voz, iglesia. Sube, sube, sube. Algo pasa cuando hay unidad en el cuerpo. Algo pasa cuando hay unidad en el cuerpo. Vamos, abre tu boca, deja que se mueva el Espíritu de Dios. Algo se está conectando. Hoy se encienden los carbones. Los carbones que estaban apagados, hoy se encienden. Hoy se encienden. Hoy se encienden. Hoy sales de del desánimo. Hoy sales hoy de toda confusión. Y entras. Eso es, fluye, fluye, fluye, fluye. Abre tu boca, si hace tiempo no habla en lengua, si hace tiempo no le da, no siente los ríos de agua viva, hoy se está derramando el aceite, ahí se queda mandele y cabaleya vasaya, abre tu boca, abre tu boca. Si caramande le bachanda la vaquilla va. Padre, nos paramos en la brecha. Nos paramos en la brecha por la iglesia de Puerto Rico. Nos paramos en la brecha por la iglesia de Puerto Rico. Nos paramos en la brecha por la iglesia de Puerto Rico. Nos paramos en la brecha. Perdónanos, Señor. Hoy volvemos al camino. Hoy volvemos al camino correcto. Hoy volvemos a la senda antigua. Hoy volvemos al camino, al camino, al camino, al camino que tú has declarado. Padre, amar a ti, amarte con todo nuestro corazón y amar a mi prójimo como a ti mismo. Hoy, Señor. Jesús. Jesús. Jesús. Jesús. Jesús. Vamos, hay gente gimiendo en el Espíritu. Hay gente gimiendo en el Espíritu. Levanta ese clamor en el Espíritu. Vamos, ora por la iglesia de Puerto Rico. Esto es algo más que algo local. Esto es un ataque al cuerpo. Porque el mover más grande del Espíritu está por desatarse. Y antes que se desate, el enemigo quiere detener. Pero el diablo no puede detener lo que va a hacer el Espíritu de Dios. Shakatarabasaya. Vamos, porque hay una iglesia militante. Hay una iglesia orando. Hay una iglesia que se paran en la brecha. Vamos, ¿dónde está ese ejército en esta noche? Levántase, clamor. ¡Woo! Jesús, Jesús, Jesús, Jesús, Jesús, Jesús, Jesús, Jesús, Jesús. Jesús, que ramándele vacía vasaya. Todo lo que quiere hacer que tú te metas en una cueva, hoy se cancela en el nombre de Jesús. Todos esos pastores que me están escuchando por la radio, que están bajo ataque en su iglesia, que hay un ataque infernal. Todos esos pastores que están hoy escuchando por la radio, no te quite, párate firme, cámale vasaya, recata, tú que estás a punto de renunciar, así te dice el Señor, no te quite, no te quite, no te quite, que yo soy el que peleo por ti, cabashanda la vaquía va, ¡ey! Hay una iglesia en esta noche orando por ti. Todo pastor de Cabo Rojo, todo pastor de Mayagüez, todo pastor del oeste. Hay una iglesia orando en esta noche. Hay una iglesia orando en esta noche. Hay una iglesia orando. Vamos, ahora vamos a unirnos a orar por la unidad del cuerpo. Padre, en Puerto Rico, nos paramos en la brecha por Puerto Rico, Señor. Trae unidad. Unidad en el cuerpo, Señor. Empieza conmigo, Señor. Comienza conmigo, comienza conmigo, comienza conmigo. Perdóname, Señor. Perdóname, Señor, cuando no hemos apoyado otro ministerio.
Perdónanos, Señor, cuando hemos estado ocupados en lo nuestro y no unirnos a lo que tú estás haciendo. Perdónanos, Señor. Perdónanos, Señor. Trae unidad en el cuerpo de Cristo, Señor. Perdónanos, Señor. Como decía la aleluya, Padre, como hoy intercedía la profeta, Señor, y estaba declarando, Señor, hoy, Padre, que vea unidad en tu cuerpo, Señor, que vea unidad, que ese aceite pueda derramarse, Señor. Trae unidad en la iglesia de Puerto Rico, Padre, que no tenga que venir una tragedia para estar unido. No, Señor, Padre, no traiga destrucción. No traigas destrucción. Tú le dijiste a Abraham, si solamente hay un justo, si solamente hay un justo, Señor. Padre, ten misericordia, Señor. Ten misericordia sobre nuestra isla, Señor. Ten misericordia. Trae ese bálsamo de unidad en el cuerpo. Queremos ser gente conforme a tu corazón. Que nada dañe nuestro corazón. Sana nuestro corazón. Hoy es el día de volver. Hoy es el día de segunda oportunidades. Hoy es el día que tú marcaste en el calendario judío, Señor. En tu calendario marcaste que hoy era un día de retorno. Hoy es un día de retorno. Un día de retornarnos a ti, Señor. De volver a ti. No solamente dejar de pecar, sino volver y cambiar de dirección y de mentalidad. Regresar a nuestra verdadera identidad y esencia en ti. Queremos volver a ti, Señor. Queremos volver a ti, Señor. Queremos volver a ti. Que hoy, que empieza este día hasta el 20 de septiembre, sea un tiempo, Señor, que podamos seguir examinándonos. Gracias porque tú tienes nuestra vida en tu agenda.

0: Oye, ahora vamos a hacer algo simbólico. Busca una losa en el piso, una losa que tú estés solito en esa losa. Vamos, aquí hay, yo creo que son casi 1,000 y pico losas. Pero debe haber espacio para cada. Busca una losita que tú estés en el mismo medio. ¿Contaste una losa? ¿Alguien la encontró? ¿Contaste una losa? ¿Cuántos quieren ver avivamiento? ¿Cuántos quieren ver un avivamiento? ¿Cuántos quieren ver que el fuego de Dios arrope esta isla? Dios, no soy yo que lo he dicho. No soy yo. Dios dijo del oeste. Del oeste. ¿Pero sabe cuál es el avivamiento más grande? Vamos. Comienza conmigo. En esa losa, dígalo.
1: Comienza conmigo.
0: Dígalo.
1: Con tu espíritu despierta.

Búscamelo ahí, chicos, allá atrás. Isaías 42:3. Amor, tú dices, pastor, pero yo estoy como humeando. Yo no me siento nada de encendido. O hay una promesa para ti hoy. Vamos, dile a alguien, hay una promesa. Que Él no quebrará la caña cascada, ni apagará el pábilo que humeare. Si tú estás hoy humeando, tranquilo, que aquí está el fuego de Dios de volverte a encender. ¿Cuántos pueden alabar al Señor?

Amén. Quiero agradecerle por haber aceptado el llamado. Me siento sumamente, puede tomar su asiento dos minutitos. Me siento sumamente orgulloso de ustedes como pastor, que siempre están dispuestos a seguir esta locura mía a veces que me da. A veces, humanamente, uno falla y a veces se equivoca. Pero qué lindo que hay un pueblo hoy que respalda no solamente a un hombre, sino la visión que Dios da para este tiempo. Y yo los bendigo en esta noche con toda bendición espiritual, esa sencillez, esa que a lo mejor es otra locura del pastor David, pero llegaste aquí. Dese un aplauso fuerte, los bendigo. Que Dios nos ayude a ser esa lámpara encendida. Lo que no tuvieron conectado durante estos días, no se preocupe, pues somos un solo cuerpo. Eso es lo lindo. Teníamos casi 200 personas ayunando. Pero ¿cuánto le ha dado dolor de cabeza? Un momento, le ha dado dolor de cabeza. Oye, aquí digo al lado mío, no, reprende el diablo. Mire para acá. ¿Cuánto le ha dado dolor de cabeza? ¿Tú te pones la pastilla aquí en la cabeza? ¿Tú te la pones aquí? No, se la pone por la boca y eso baja abajo. Pero eso afecta al cuerpo completo. ¿Sabe lo que significa eso? Que aunque usted no pudo estar ayunando con nosotros 26 días, el efecto de ese ayuno ha afectado a todos en este día. Dale un aplauso fuerte al Señor. Amén. Y en este tiempo de ayuno hemos tomado un tiempo de examinarnos, de preguntar en qué no hemos desviado, sea un poquito, sea mucho. Diga conmigo, solo lo sabe Dios. ¿Me están entendiendo? A mí me han dado las mejores profecías cuando estoy peor. ¿Entendieron eso? Me han dicho, grande, grande, grande será cuando yo estoy más frío que un limbo en Alaska. Y también me han dado las peores profecías cuando me siento mejor con Dios. A veces yo les digo, ¿será que están en un delay? ¿Cuánto pueden alabar a Dios? Pero uno tiene que cerrar sus oídos. Cerrar sus oídos, ¿para qué? Para alinearse con lo que está diciendo el cielo. O sea, no todo el que diga paz, paz, es paz. Ni todo el que diga maldición, maldición, es maldición. Es tener sus oídos. Y eso es lo que tuvimos todos estos 26 días. Y no vamos a bajar la guardia, vamos a seguir orando. Y ahora que me acabo de enterar que estamos empezando 40 días de Teshu, como ni sé el nombre. Pónmelo para atrás ahí. Teshuva. Teshua. Pónmelo ahí porque ni me acuerdo cómo se dice. Aleluya, pónmelo ahí otra vez. Amén, estamos empezando. Oye, ¿cuántos quieren seguir 40 días más examinándose y retornándose? Amén, ahí está. ¿Qué significa retorno? Hoy empezando, hoy, 40 días. Y yo creo que hay una urgencia en el mundo espiritual de estar alineado con Dios. Y no significa que no siempre debemos estar alineados. Siempre tenemos que estar alineados con Dios. Pero yo creo que en estos tiempos que estamos viviendo tan decisivos, que hoy tengo una palabra que voy a traer en unos momentitos, tenemos que estar alineados. Y ha sido un tiempo muy bonito. Ha sido un tiempo de examinación, ¿verdad? Y de tratar con diga conmigo, tratar. Mantener tu corazón limpio. Perdonar. Liberal, sanar con uno mismo, sanar con otro. Amén. ¿Cuántos han sido bendecidos en estos días? Amén. Amén. Nada, vamos a orarle a Dios que Dios nos dé dirección durante estos 40 días que vienen de Teshuva. Lo dije bien, ¿verdad? Teshuva. ¿Cómo se supone que se diga? Mis hermanos hebreos, ¿dónde están? Amén. Ustedes están igual que yo perdidos. ¿Cuánto puede? Amén. Amén. Ese es el único que está bien. ¡Aleluya! Gloria a Dios. Amén. Alineando nuestros corazones y pidiéndole a Dios dirección. Amén. Para todo lo que hagamos sea dirigido por el Señor. Y aún en las cosas que no hemos desviado. ¿Cuántos saben que todo el mundo aquí tiene un GPS espiritual?
¿Cuánto han manejado con su GPS, su GPS, su Google Maps? Amén. ¿Cuánto le ha pasado que está manejando y se pasa de... Que, oye, ¿tú te das cuenta que casi todas son mujeres las que te están dirigiendo? Siri. ¿Ah? ¿No entendí? ¿De qué estás hablando? Ah, no, yo no estoy hablando de... Yo estoy hablando del GPS. ¿Se llama Siri? Ah, yo me perdí. No. Nada, se llaman Siri. O sea, todas son mujeres que te dirigen, casi todas por GPS. ¡Gira a la derecha! Y tú has seguido derecho en vez de virar a la derecha. ¿A alguien le ha pasado? Te has confundido un momento y te has metido por otro callejón. Pero a mí me gusta cuando dice así, hace así conmigo, recalculando. Y siempre Dios tiene una forma de recalcular tu camino perdido del lugar donde te encuentras, para siempre llevarte al mismo destino profético. ¿Cuántos pueden alabar a Dios? Amén. So, a lo mejor usted ya está en la juta o todavía está recalculando. So, no importa dónde te encuentres hoy, es que estés abierto, dispuesto, ¿a qué? A retornar. Una oportunidad nueva. Amén. En esta misma atmósfera vamos a levantar nuestras ofrendas al Señor, nuestro diezmo. Amén. Vamos a diezmar, a ofrendar, como no hacemos por tradición, sino por parte de nuestra adoración. Amén. Damos gracias, Padre, en esta poderosa noche por el privilegio de ofrendar y sembrar en tu casa. Gracias, Señor. No lo hacemos por obligación, sino por revelación, porque tú amas al dador alegre. Mientras tú traigas ofrenda con gozo, vamos a cantar.

Amén. Dale un aplauso fuerte. Muy bien. Voy a dar los anuncios, menos de 3 minutos, pero el mejor anuncio que no podemos pasar por alto es que tenemos 1, 2, 3, 4, 5, 6.

Amén. Dale un aplauso fuerte al Señor. Amén. Gracias a nuestra visita por estar aquí. Amén. Rapidito, nuestros anuncios son simples. Amén. Queremos dejarles saber que, amén, tenemos nuestro código ahí, QR code, donde usted puede, ¿verdad?, siempre registrar los anuncios, puede ver todo lo que tenemos en el mes completo, no solamente la semana. Normalmente cuando aquí hacemos los anuncios, tratamos de dar los anuncios más cercanos, ¿verdad? Por ejemplo, viernes tratamos de dar lo que viene en el fin de semana y después domingo damos lo que se da en la semana, a menos que sea un evento grande y lo anunciamos con más tiempo, ¿ok? Pero ahí está todo. Ahí te puedes registrar todavía. Si usted quiere ser parte, amén, la hermana Sandra me va a estar acompañando en 2 semanas. Yo creo que no este domingo, el otro. Amén. Y ella va a acompañarme vamos a tener una mesa en cada localidad para todo aquel que se quiere registrar para el ministerio 1-1, ¿ok? Pero sí puedes entrar ahí también. Y si usted quiere ser parte del ministerio 1-1, es un ministerio donde damos mentoría tú a tú. Amén. Una conexión tú a tú. Amén. Si usted quiere ser parte de eso, se puede ir activando. Y si no, puede apuntarse ese mismo día y tener la información. A ver si tenemos ¿cómo se llama eso? Una afiche para que usted pueda entender lo que es, ¿verdad? Que es el ministerio 1-1, ¿ok? Mañana estamos orando como todos los sábados en Hormigueros. Amén. En el centro de capacitación a las 4 de la tarde se está orando por la familia. Amén. So, si usted, ¿verdad?, necesita oración para la familia, usted se puede conectar en el nombre de Jesús yendo ahí. Amén. Mañana a las 4 en Hormigueros. Amén. El domingo le queremos recordar que estamos en todas nuestras localidades, todas las localidades. El domingo estamos desde las 8 de la mañana aquí en el oeste hasta las 2 de la tarde. Y si está escuchando en el área metro, el domingo a las 6:30 en el área metropolitana. Amén. Estas son las iglesias donde nosotros estamos ministrando, pero tenemos iglesias en Añasco, en Rincón, en Moca, en Yauco, Mayagüez arriba, Hormiguero, culto de habla inglés, y se me olvidó otro pueblo que estamos en la isla, Bayamón, Carolina. Amén. So, aunque no estamos nosotros en aquellas localidades, sí hay una localidad, lo que están escuchando por la radio, donde usted se puede congregar, ¿verdad? Amén. Usted nos deja saber, en Yauco tenemos iglesia, no sé si dije Yauco ya. Amén. Y todas las que tenemos aquí en el oeste, donde nosotros ministramos personalmente, ¿ok? ¿Verdad? Y activados en el nombre del Señor. Mañana, en la noche, a las 6:30, mañana a las 6:30, tenemos una convocatoria. Tenemos ya unas personas que son nuevas, los que son parte, ¿verdad? Ya los necesitamos aquí, y los que van a ser nuevos. Si usted es nuevo, ¿verdad? Y usted está viendo este anuncio a lo mejor por primera vez, o lo has visto y no te acordaba, pues usted puede mañana acompañarnos aquí a las 6:30. Si usted quiere ser parte de lo que es producción, cámaras, sonido, cámara y multimedia. Esto va a ser mañana a las 6:30 aquí en el Templo Central. Aquí vamos a estar en el Templo Central. Amén. So, usted ven, no significa porque usted venga ya tiene que comprometerte con el ministerio. Es para que usted venga, conozca la visión, conozca lo que queremos hacer, cuál es la visión de lo que vamos a hacer. Y ahí usted decide. Si usted decide ser parte, de ahí empezamos ese proceso. Si usted ya es líder o ya es parte, o es un poco más fácil. Si viene de una iglesia con una recomendación, con una carta, o es un poco más fácil. Y si eres nuevo completamente, o también lo hacemos, le damos las herramientas para que se pueda activar en el ministerio. Amén. Pastor, ¿qué necesito para cualificar? O si usted respira, chequea que te lo estás respirando. Amén. Usted puede llegar aquí mañana. Cualquier persona puede llegar aquí mañana. Si usted quiere saber lo que es este ministerio, usted llega aquí mañana. Y de ahí es un punto de partida, ¿verdad? Si hay que arreglar unas cosas, si usted falta unas áreas en su vida, pues le vamos a ayudar. Aquí no es para ponerle mucha traba, no. Aquí le queremos. Tú sabes que, escuche bien, Pedro fue sonidista antes de convertirse. Hello. ¿No me cree? ¿Tú te recuerdas a Cristo en la barca? Le pidió a la barca prestar a Pedro, ¿verdad que sí? Le dijo, Pedro, boga mal adentro. Simón, boga mal adentro. Y usó la barca de Pedro para poder proyectar, amén, al pueblo. O sea,
pidió su barca prestada. Y después Pedro dijo, wow, este hombre es, y se tiró de rodillas y aceptó. Oh, mira, ven, usted es nuevo y no sabe nada. Ven, llega. Y de ahí va a ser un punto de partida. Y si hay unas áreas en tu vida que hay que alinear, te vamos a ayudar para que pronto te actives con nosotros. Pero es un punto de partida. Amén. So, mañana, ¿a qué hora? 6:30. Le esperamos aquí en el Templo Central. Yo estaré aquí. Amén. Y le voy a dar, derramar mi corazón, explicar cuál es la visión que queremos para poder ministrar. El Ministerio de Producción no solamente es para las redes, para la radio. Si usted quiere tomar llamadas, usted quiere ser parte del equipo de que toma llamadas, ¿verdad? Porque nosotros queremos tener un call center, amén, eventualmente 24 horas. Ya se quitaron 10. Amén. ¿Tú sabes que estos días me llamó literalmente, mira si esto es confirmación, como 2 días atrás me llamó una persona y me dijo, yo te estoy llamando porque iba a llamar la línea Paz. Me dijo, me iba a llamar la línea Paz, pero yo sé que ellos lo que me van a escuchar y me van a recomendar que busque una ayuda de emergencia y yo necesito a Cristo. Y yo sé que necesito a Cristo. Y comencé a invitarle, aceptó al Cristo. Amén. Ella había escuchado el programa por la radio y tenía el número guardado y nos llamó. O sea, nosotros tenemos un teléfono y podemos adquirir uno o dos más teléfonos, en la cual, primero, para no asustarlo, primero, durante los cultos, gente que durante el culto, viernes y domingo, me atemos en vivo transmitiendo por la radio. Los números te han puesto en la pantalla, yo estoy diciendo el número y usted puede ahí estar en ese call center, lo podemos poner, turnearlo por cada 10 minutos, 20 minutos, así no te pierdes el culto completo y vas recibiendo llamadas y te vamos a entrenar para eso. ¿Ok? Y después, eventualmente, que yo te diga, mira, esta semana te toca este teléfono y usted va a tenerlo 24 horas, ¿verdad? Eventualmente, pero no se asuste todavía, ¿ok? Hay que empezar por un sitio, ¿ok? Aleluya, amén. Entiendo que son todos los anuncios, amén. Y vamos a estar todo en pie, vamos a preparar nuestros corazones para recibir la palabra de Dios. No voy a ser muy extenso porque quiero hacer un acto profético al final. No le voy a decir lo que es porque es capaz que se va antes. Pero entiendo que es muy importante. Mientras estábamos adorando, yo sabía que iba a hacer esto. Pensaba hacerlo de una forma diferente. Pensé hacerlo de una forma diferente. Y mientras estábamos adorando, Dios me dio las instrucciones por quién voy a empezar a hacer algo hoy. ¿Verdad? Algo que Dios me ministró, empezarlo eso. So, por favor, tenga paciencia, no se vaya. Y tenga, como le dije, ten paciencia conmigo, quédese aquí un ratito conmigo, que voy a darle ser lo más breve a lo que la palabra de Dios quiere hoy ministrarnos. ¿Verdad? So, abra tu corazón. Si tienes tu Biblia ahí, levántala al cielo y diga conmigo, esta es la palabra de Dios, la que dice lo que soy, la que me dice lo que puedo hacer. Mi mente está alerta, mi corazón está receptivo, mis oídos están abiertos para escuchar lo que Dios le va a decir a la iglesia, y mi vida jamás será igual. Antes de sentarse, bendiga a 5 o 6 personas, dile te amo, dile qué bueno que estás aquí, dile eres especial. Bueno, bendiga a alguien. Gloria a Dios. Muy bien. Vaya conmigo a la palabra, a Isaías capítulo 52, versículo 1. Quiero leer estos 2 versículos y he predicado mucho este versículo, pero me ministraba el Señor esta palabra de madrugada. Cuando lo tenga, diga amén. Le doy las gracias a todos ustedes por el respaldo también el fin de semana pasado. Estuvimos ministrando allá y fue algo maravilloso. Yo creo que
Yo le dije a la pastora, yo creo que hace como 15 años que yo no predico con el fuego que prediqué el domingo pasado en Camden. Porque, ¿sabes? Yo en estos años uno como que ha madurado más. Yo era un gritón. O sea, yo grito ahora de vez en cuando. Yo era desde el principio. ¡Ah! ¿Te acuerdas? Mi gente vieja, ¿se acuerda? Era un gritón. Pero ha caído un fuego en la carpa allá en Estados Unidos que desde el principio hasta el final, bajo una carpa, era a las 5 de la tarde. No sé por qué lo hicieron a las 5 de la tarde. Porque ese sol parecía un sauna. Pero había un fuego de Dios, hermano, y fui a ministrar lo que había predicado aquí recientemente sobre la intimidación. Yo no sabía lo que estaba pasando, pero Dios me dijo, predicas. Inclusive a mí no me tocaba predicar el domingo. Yo había predicado el miércoles en la carpa y me habían invitado a Nueva York. Tenía invitación a Nueva York a predicar. Y me llamó el pastor, me dijo, mira, no necesito que me cubra esta noche. Eso yo tuve que, salimos a las 3 de la tarde de Nueva York y tuvimos que bajar 2 horas para llegar a la carpa. Pero hermano, te digo que fue algo sobrenatural. So, gracias, ¿verdad? Mientras nosotros estuvimos dándole clase también a la iglesia de Filadelfia sobre el ministerio de altar. Pastora, estábamos allí, ¿verdad? Levantando el grupo de altar allá en la iglesia de Filadelfia. So, gracias a ustedes, ¿verdad? Por siempre apoyarnos en esos viajes. Porque no, ¿cómo nos apoya? Que estén aquí, que reparten la casa del Señor. Amén. Muy bien. Isaías 52:1, cuando lo tenga, diga, ¡aleluya! Despierta, despierta, vístete de poder, oh Sión, vístete tu ropa hermosa, oh Jerusalén, santa o ciudad santa. Y aquí está una promesa, porque nunca más vendrá a ti, próximo versículo, nunca más vendrá a ti el incircunciso ni el inmundo. Sacúdete del polvo, levántate y siéntate, Jerusalén. Suelta las ataduras de tu cuello, cautiva hija de Sión. Diga conmigo, hija de Sión. Y yo quiero en esta noche, y es una de las cosas que cerramos el ayuno hoy, sobre la urgencia de Dios para estos tiempos. Diga conmigo, la urgencia de Dios. El Señor me recordaba algo que Dios me habló, que me decía, necesito que mi pueblo entienda la urgencia que tengo para estos tiempos, porque mi venida se acerca y ellos están entretenidos. Y yo creo, hermano, y se lo digo, mientras más viajo, ¿sabe? No lo digo para minimizar ningún lado que uno va, pero cuando uno llega aquí, hermano, es un refugio. ¿Cuánto pueden alabar a Dios? A veces vamos a ministrar lugares donde hay un hambre por Dios. Y venir aquí uno siente, ¿verdad? A mí es como en la familia de uno. Hay revoluce en la familia, pero es su familia. ¿Cuántos pueden alabar a Dios? ¿Alguien me está entendiendo? ¿Verdad, Willy?

general, la iglesia en general está en un sueño de la cual no tiene mucho ni interés de despertar. Y lo veo como un letargo. Un letargo. Y si uno no se da cuenta, o sea, si uno no está percibido en esto, le pasa a uno. Por más líder que tú seas, por más pastor que tú seas, apóstol, profeta, si no estás percibido, hay un letargo. Hay. Hasta afecta al cuerpo. ¿A alguien le ha pasado? Como una pesadez. Por lo que estoy viendo, algunos están pasando eso en este momento. Reprendemos en el nombre de Jesús. Y entramos en algo que se llama la zona de comodidad, que nos mantiene como un reposo y de un sueño. Que lo vemos en general, te lo digo, hablando con pastores donde quiera que escucho, y no es Puerto Rico, esto no es algo puertorriqueño, esto es internacional. Estaba hablando con Wiseli ahorita y le estaba demostrando un video de Benny Hinn, como Benny Hinn le estaba diciendo a la iglesia, le estaba ministrando a la iglesia, como hey, hay que despertar. Ahora la pregunta es, ¿qué estamos haciendo para combatir esto? A veces pensamos que por venir dos o tres veces a la iglesia es suficiente. Pero yo creo que en esta noche hay una urgencia divina. Diga conmigo, urgencia divina. Hoy, diga conmigo, hoy. Y yo quiero que usted sepa, yo sé que lo hemos estado escuchando por toda la vida. Cristo viene ya. La venida del Señor se acerca. Las señales están cumplidas. Están. Todo lo que está ocurriendo. Y no es para meter miedo. Porque digo, uno tiene que estar como walking on eggshells. Porque todo lo que tú dices va a ser usado en tu contra. Pero es lo que establece la palabra. Habrán rumores de guerra. La tierra, dice la Biblia, que temblará como borracho. Estamos viendo las señales, pero cada día más vemos una gente distraída, dividida, ofendida, dormida. Y Dios está gritando, ¡despierta! ¡Despiértate! Mira qué lindo, a quien Dios le está hablando es a su amada, a su Sión. ¡Despiértate, despiértate, vístete de poder! La iglesia, nosotros, David Rusi, la iglesia, necesitamos despertar. No podemos tener corazones dormidos, fríos o indiferentes para Dios. No podemos estar atrapados en el ambiente del mundo, los placeres del mundo, las comodidades del mundo, los lujos del mundo. Y aún más no podemos tener división. División en nuestra familia. Hermano, no es fácil mantener la unidad en un matrimonio. Hello. No es fácil. Yo digo esto, todas las mujeres están como, tú les ves los dientes todas surgiendo. Como por ahí es, pastor, sigue. Habla, siervo, habla. Pero no es fácil. No es fácil mantener la unidad. Tú sabes cuántas veces nosotros hemos tenido que hacer un reset. ¿Sabes lo que es un reset? Resetearnos. Ey. ¿Tú no sabes cuántas veces hemos tenido que resetearnos? Hay momentos que hermano, por cualquier cosa estamos. ¡Ay! Hasta. Mira, ¿qué vamos a comer? Y cuando la mujer dice lo que tú quieras, y tú dices, quiero comida china. ¡Ay, fochino otra vez! Y uno se molesta y dice, bueno, donde tú quieras ir. Uno, donde tú digas tú. ¿Te das cuenta? Estamos peleando. O sea, uno tiene que cuidar la unidad aún en el matrimonio con los hijos. Los hijos nos sacan, hermano. Nos sacan a veces. Especialmente cuando tú le dices a los hijos tuyos de una forma linda, papito, ven acá. Papito.

no, no, no hagas esto. No, mira, papi, chulo. ¡Mira! ¡No lo hagas! Y ya hay una. Ya se daña la. Se daña la atmósfera en la casa. Hay que cuidar la unidad. No es fácil. Cuidar la unidad en la casa, en la iglesia. Porque cuando se divide por dentro, el enemigo no necesita atacar desde afuera, porque ya tiene la puerta abierta. O sea, la iglesia está haciendo guerra espiritual con los demonios que están afuera y no estamos bregando con los problemas que están adentro. O sea, la iglesia en Puerto Rico luchando contra que si marchando contra tal cosa, que si la comunidad LGBTQMNOP STVW y marchando en contra cuando el diablo tienen adentro. En vez de marchar por la unidad del cuerpo, en vez de luchar, unirnos para poner en contra de alguien. Y mira lo que Dios dice. Y quiero solamente tocar este versículo a lo que Dios está estableciendo. Primero dice, lo primero que está diciendo es: despierta, despierta. Despierta, despierta. Comienza con una declaración: despierta, despierta. Y yo creo que es la palabra que Dios está diciéndonos hoy, David. Ciudad Refugio, despierta, despierta, despierta la realidad, despierta lo que el enemigo está haciendo. Abre tus ojos, que ese ataque que tú estás viviendo no es físico, es espiritual. Que esa lucha que hay en tu casa, que se ha levantado, no es que tu mujer tenga situaciones y tú tengas situaciones, sí, las tienen los dos. Pero esa guerra que se ha levantado es espiritual. Y Dios está diciendo: despiértate, despiértate. Y no es el momento de despertar para cualquier cosa. No, vístete de poder. Cúbrete de poder. ¿Cuántos pueden alabar a Dios? Porque esta guerra no se lucha en la carne, sino en el espíritu. Vístete de poder. Vístete de autoridad. Vístete de poder. Vístete de tu ropa hermosa. ¿Qué cosa que Dios está diciendo? Dios está hablando de unas vestiduras espirituales. Dios está hablando primero de una armadura. Una armadura. Tú tienes una armadura espiritual. Pero también habla de ropa hermosa. ¿Qué es la ropa hermosa de la iglesia? Los frutos del Espíritu. Tú no tienes que saber tantas lenguas. No tienes que saber tantas profecías. Hermano, hay gente que habla lengua, pero no sabe perdonar en español. ¿Te gustó, Willy? ¿Te gustó esa? Y Dios está diciendo: hey, vístete de poder, pero vístete de tu ropa hermosa. ¿Qué hace que la iglesia sea hermosa? Escuche bien, tú que estás escuchando por la radio, una iglesia no la hace hermosa, sillas acojinadas. Yo siempre digo esto, cuando llegué a Puerto Rico, yo nunca me olvido, estoy recién llegado a Puerto Rico. Vengo de una iglesia que está encendida en fuego y escucho un anuncio por la radio. Esta es la iglesia tal y tal. Visítanos los domingos. Tenemos aire acondicionado y sillas acojinadas. Y yo dije, ¿y? Esto no hace una iglesia linda, aire acondicionado. Yo creo que usted está buscando una iglesia y diga: ay, me gusta esta iglesia porque esta silla. Mira, usted está en la gracia porque estuviera venido aquí un año y medio atrás. ¿Cuántos años ya? ¿Dos? ¿Tres? ¿Cómo va? ¿Ah? Que tenemos esas sillas que teníamos que ya no quedaba cojín. ¿Cuántos se recuerdan esa silla? Esta es la gracia de Dios, hermano. Pero
Oye, pero qué lindo cuando alguien no se queda en una iglesia por sillas acojinadas ni por aire acondicionado, sino que se queda por lo hermoso que tiene la iglesia. No, lo que hace hermoso no es la adoración, no son los cánticos solamente, no es la buena música, no es el buen sonido. Lo que hace una iglesia hermosa, que esté en unidad, que se ame con sus defectos, que podemos amarnos los unos a los otros. Y aunque te quiera enviar de vez en cuando la luna, y me saques por el techo. Pero ¿qué hace? Que Dios dice, no quiero solamente que tengas poder y autoridad, quiero que te, vistas de tu ropa hermosa, que ames al necesitado. Que cuando veas ese deambulante en la calle, no le mides por el hombro. Cuando te pidas que le dé, te acuerdes que ese es el hijo de alguien. Esa es la ropa hermosa de la iglesia. La ropa hermosa de la iglesia es que pueda ayudar a aquellos que nadie quiere. No parece lo que dijo Jesús, que Él vino a buscar lo que se había perdido. Que nos podamos amar. Dios dice, ¿qué más Dios dice? Dice, nunca más, diga conmigo, nunca más vendrá a ti el incircunciso, ni el inmundo. ¿Qué significa eso? Que hay cosas que por mucho tiempo te han querido agobiar, te han querido robar el gozo. Pero hay una palabra profética que dice nunca más. Diga conmigo, nunca más. Diga conmigo, nunca más. Vamos, levanta la mano, diga conmigo, nunca más. Todo aquello que me quiere deprimir, que me quiere que yo vuelva atrás, nunca más, nunca más. Habrá gente que diga, mira, pase lo que pase, yo jamás voy a dejar a Cristo. Pase lo que pase, yo no voy a dejar la presencia de Dios. Alguien me está entendiendo en este Dios. Nunca más, diga conmigo, nunca más. Nunca más, aleluya, me va a paralizar. Nunca más nadie me va a sacar de quicio, me va a sacar de la voluntad de Dios. Nunca más. Grita conmigo, nunca más. Y sigue diciendo, próximo versículo, versículo 2. Sacúdete del polvo. Vamos, dile a alguien, sacúdete, dile, sacúdete. Vamos, ven conmigo, sacúdete. Yo me río porque a veces le digo, hermano, sacúdete. Tú ves la gente como que se le salen las cosas de brujería. Se comienzan a hacer. Yo digo, esa tiene su pasado. Se sacude demasiado. Yo estaba predicando allá en Nueva Jersey y estaba predicando sobre, sacude la, cuando la víbora se pegó. Y yo dije, sacúdete de lo que no es de Dios. Y de momento yo vi unas hermanas que estaban como que entraron como una cosa a hacer así. Yo decía, cierren tus ojos que va a estar viendo liberación aquí ahora. Pero sacudirse, diga conmigo, hay que sacudirse. Hay que sacudirse de todo el polvo. Amén, como el polvo de las ofensas, el polvo de la indiferencia, el polvo de la religiosidad. ¿Cuántos pueden alabar al Señor? Aleluya, sacudirte de todo lo que te quiere paralizar, todo lo que te quiere atar, todo lo que no quiere que tú llegues a ver la gloria de Dios. Dile aquí, sacúdete del polvo. Jerusalén, suelta. A mí lo que dice aquí, sacúdete del polvo y después dice, levántate. Levántate. O sea, tú tienes que vivir toda tu vida sacudiendo del polvo. Porque esto es poderoso. Ponte a pensar. El que se sacude cuando se cae es porque piensa, jamás me voy a volver a caer otra vez. Jamás, tú no te sacudes para volverte a tirar otra vez. No, tú te sacudes. Pero si te cae otra vez, te sacude. Pero solamente te sacude. Dice aquí, levántate, levántate.
Pero después aquí dice, levántate y siéntate. Como que no tiene lógica. ¿Para qué me voy a levantar para sentarme? Dios está diciendo, te vas a levantar de esa caída, te vas a sacudir y ahora vas a tomar tu posición, vas a tomar tu lugar. La palabra siéntate significa tu trono, el lugar donde Dios ha establecido, donde Dios ha llorado suficiente, pero ahora te toca sentar. Ahora te toca retomar lo que Dios ha puesto en tus manos. ¿Cuántos pueden alabar a Dios? Y suelta las ataduras de tu cuello. Cautiva, hija de Sión. Habla de liberación. Tenemos que otra cosa que constantemente, Señor, libérame. Me quiero liberar de todo lo que me quiere atar. Dios no solamente que tú quiere que tú seas libre, sino que camines en libertad. Ahora quiero que vayas conmigo a Hechos 12:1 y estamos cejando. En aquel mismo tiempo el rey Herodes echó mano a algunos de la iglesia para maltratarles. Escuche bien. El rey Herodes. En la Biblia hay hombres, igual como mujeres, que aunque fueron personas, la Biblia espiritualiza lo que operaba en ellos. Por ejemplo, Jezabel en la Biblia. Jezabel era una mujer. Era una mujer literal. Jezabel era una reina. Pero ella murió, se la comieron los perros, le dejaron las manos, que ese es otro mensaje. Le dejaron las manos. Pero en Apocalipsis, Dios dice, tengo contra ti que toleras ese espíritu. So, Dios espiritualizó una persona. Igual Herodes. Herodes, para muchos, Herodes también representa un espíritu de persecución. El espíritu de Herodes. Dese cuenta que cuando en el tiempo de Cristo, ese espíritu se levantó. Ahora dice la palabra, en aquel mismo tiempo el rey Herodes echó mano a algunos de la iglesia. ¿Para qué? ¿Para qué? Maltratarles. O sea, el diablo sabe que no te puede destruir. Vamos a repetir eso juntos. Diga conmigo, el diablo sabe que no me puede destruir. Pero va a tratar de maltratarte. Sea por situaciones, problemas. Cuando te ataca a ti, ya no puede contigo. Trata con la familia. Es el ataque indirecto que tiene que estar percibido. Te ataca por las cosas, por las situaciones, por la economía. Es un maltrato. Ahora, dice la palabra, seguimos. Y dice, y mató espada a Jacobo, hermano de Juan. Y viendo estos que agradó a los judíos, procedió a prender también a Pedro. Eran entonces los días de los panes sin levadura, versículo 4. Y habiéndolo tomado preso, le puso en la cárcel, entregándole a cuatro grupos de cuatro soldados cada uno para que le, vamos, que dice ahí, para que le qué, custodiasen, lo velaran. Ahora escuche bien, esto es algo que me bendice mucho, porque vemos Herodes arrestando a Pedro, que es un hombre de gobierno, la máxima autoridad que había, pero le puso 16 soldados para un solo hombre. Levanta las manos al cielo. Tú sabes lo importante que tú eres por el ataque que el enemigo lanza contra ti. Tú te sientes hoy jodiado, que hay ataques por todos lados. O siéntase importante, porque así, oye, el diablo te ve como amenaza. ¿Cuántos pueden alabar a Dios? 16 soldados por un solo hombre. ¿Cuántos pueden alabar a Dios? Ahora, Pedro era radical. Pedro era un loco para Cristo. Cuando digo loco, atrevido. Era un radical. Él no era pasivo. Este es el Pedro que caminó sobre las aguas. Este es el Pedro que le cortó una oreja a un soldado romano. Y yo quiero que usted sepa algo en esta mañana, en esta noche, que el diablo le tiene miedo a los cristianos radicales. El diablo le tiene miedo a cristianos llenos del Espíritu Santo. El diablo te tiene miedo a ti. No le tengas miedo al infierno, porque el infierno te teme a ti.
Y no vengo a asustarte en esta noche. Pero es lo que sentí de parte del Señor decir en estos días que he estado de reflexión. Hay demonios que han sido asignados como guardias. Hay demonios que han sido asignados. Que su trabajo es para mantenerte paralizado. Para asegurarte que tú no te muevas. Hay influencias demoníacas que han sido enviadas con asignación específica. Y aquí donde vino la situación de Pedro. Esta es la situación de Pedro. Dice aquí, y habiéndolo tomado preso, lo pusieron en la cárcel 16 guardias para que los cuidaran. Y se proponían sacarle al pueblo después de la Pascua. Versículo 5, mira lo que pasó. ¿Qué dice? ¿Qué pasó con Pedro? Así que Pedro estaba custodiado en la cárcel, pero la iglesia, mira lo que dice el versículo 5, pero la... Diga conmigo, pero la... ¿Estaba qué? Orando. Pedro está dormido en la cárcel, siendo custodiado, pero hay una iglesia intercediendo. Hay una iglesia orando. Y eso, ese es mi trabajo en esta poderosa noche hoy, es despertar a los centinelas y los atalayas de esta casa. ¿Cuántos pueden alabar a Dios? Que aunque hay secuaces del infierno custodiando a gente para que no se levante, hace falta una iglesia que hable menos, interceda más. Vamos, ¿cuántos pueden alabar a Dios? No, que en la iglesia hay unas cosas que hay que arreglar. Ora más, intercede. Hay cosas que están... Sí, ora, métete en el Espíritu. Porque cuando tú oras, algo ocurre. ¿Cuántos pueden alabar al Señor cuando una iglesia ora? Elías, hola, papito. ¿Supiste de Pedro? Está preso. Sí, que Pedro es bocón. Que Pedro se mete en revoluce. Es que le dijo a Pedro que no se mete, no que se va a meterse. Es que Pedro se lo buscó. Dile a alguien, cállate. Y comience a orar. Porque cuando tú oras, los ángeles se activan. ¿O cuántos pueden alabar a Dios?

0: quieren que salga de ahí. Hay una iglesia orando en el Espíritu. Hay una iglesia intercediendo. Dieciséis soldados. Demonios. Custodiando a gente. Mientras más grande es tu llamado, más grande es el ataque. Mantenerte dormido. Pero hace falta una iglesia que... Gloria a Dios. Deja conmigo una iglesia que esté orando. Pedro está custodiado, pero la iglesia está orando sin cesar. ¿Cuántos pueden alabar a Dios? Eso es lo que necesitamos en el 2026. ¿Cuántos pueden alabar a Dios? Aleluya, aleluya. Hay gente custodiada. Let's pray. Let's pray. Come on, I'm going to talk in English with my brother. Aleluya, my brother here from another mother. Praise the Lord. Aleluya. What people crying, gossiping. I mean, that's not going to take Peter out of prison. What's going to take Peter out of prison is a church that's on fire, praying in the Holy Ghost, praying in... ¿Qué estamos haciendo como iglesia para los que están siendo custodiados y jodiados? Hay gente en este lugar, y no solamente aquí. Mi esposa es testigo. Hermano, estábamos en Estados Unidos, no como bomberos, ya estábamos como un splinker. Y lo más lindo, nada que ver con acá. Yo estaba allá, acá lo revoluce como quiera. Yo apagando fuegos allá y acá un torbellino de fuego. Y nosotros ya, tranquila, pastores. Ay, vamos, pastores. ¿Qué tenemos que hacer? ¿Qué tenemos que hacer como iglesia? ¿Cuál es nuestro trabajo como iglesia? Orar, cubrir los pastores, cubrir la gente de Dios, cubrir, porque son, oye, herirá el pastor y se dispersarán las ovejas. O sea, el diablo siempre apunta a la cabeza. Y eso no está hablando solamente de mí como pastor, sino todo lo que tenga que ver con gente que tiene llamado, que son llamados a ser cabeza y no cola, estar arriba y no abajo, que tienen llamado profético de Dios. Aleluya, especialmente la gente profética. ¿Cuántos pueden alabar al Señor? Aleluya, el diablo apunta para callarte, para custodiarte. Pero ¿cómo van a salir si no hay una iglesia orando, intercediendo? ¿Por qué necesitamos una iglesia que ore? Porque cuando tú estás siendo atacado tan fuerte así, tú no tienes ni fuerza para orar. ¿Cómo estaba Pedro? El Pedro corta oreja, dormido allí. Vamos. ¿Qué estaba Pedro dormido? Vamos, mira lo que dice la Biblia, versículo 6. ¿Cómo estaba Pedro? ¿Cómo estaba el gran apóstol? ¿Cómo estaba? Pedro durmiendo entre dos soldados, sujeto con dos cadenas. Y los guardas delante de la puerta custodiaban la cárcel. Pedro ya estaba cansado. Pedro no tenía fuerza. Y así hay mucho hoy de gente que ya está cansada y necesita una iglesia. No que señale. No que le dé compartir. O sea, esos ataques, y lo voy a decir aquí hoy públicamente, esos ataques contra ministros de Dios en la República Dominicana, gente que ha dado su vida. Mira, yo quisiera que van a decir de mi jopa. Porque mira esa gente, oye, hasta los zapatos que tenía puesto la pobre pastora, los zapatos costaron tanto. Pues yo digo, vaya, no compran donde yo compro. Estos fueron $14.99, $5.99. Esto fue un regalo por si acaso. Esto me lo regala por si acaso. Y esto fue Mercedes que me lo regaló también. Me dejó la mano un poquito verde, eso sé que no es oro. ¿Cuánto puede ganar Dios? Se relajando. ¿Dónde está Mercedes? ¿Dónde está Mercedes? Mercedes, se relajando. Todavía no me lo he puesto verde, pero yo sé que no es oro. ¿Cuánto puede dar? ¿Es oro? No, pues estoy buscando un chavo para el templo. ¡Oro!
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porque la calle está peligrosa, el volante está peligroso y el mundo está violento. Pero hay una oración que sigue abriendo caminos. Señor, sal conmigo y vuelve conmigo.

0: Hay temporadas donde pensamos que todo terminó.
1: Pero mientras hay vida, Dios sigue escribiendo nuestra historia. 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

donde todo parecía terminado, donde la esperanza ya no respiraba. Y entonces me preguntó, ¿pueden vivir estos huesos otra vez? Y yo respondí, Señor, solo tú lo sabes. Entonces él dijo,

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1: 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Tú conoces su nombre, sus heridas, sus pasos y sus noches. Tu palabra dice: hay esperanza para tu porvenir, tus hijos volverán. Y también dice: yo defenderé tu causa y salvaré a tus hijos. 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

depresión.

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donde todo parecía terminado, donde la esperanza ya no respiraba. Y entonces me preguntó, ¿pueden vivir estos huesos otra vez? Y yo respondí, Señor, solo tú lo sabes. Entonces él dijo,

Cada mañana a mí les abren una puerta. Se montan en un carro. Toman una carretera. Salen a buscar el pan de cada día, sin saber qué noticia les espera en la esquina. Porque la calle está peligrosa, el volante está peligroso y el mundo está violento. Pero hay una oración que sigue abriendo caminos. Señor, sal conmigo y vuelve conmigo.

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Tu palabra dice, hay esperanza para tu porvenir, tus hijos volverán. Y también dice, yo defenderé tu causa y salvaré a tus hijos. Hoy levantamos una oración.

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1: Gloria al Señor, aleluya. Dios les bendiga, querido pueblo, en esta hermosa tarde. Es de una gran bendición poder estar aquí en Renacer 106.1, llevando el programa Pronto Sonará la Trompeta. Gloria al Señor. Aquí acompañándome Miguel. Gloria al Señor, alabado sea tu nombre. Poderoso Dios. César, Daisy y Lili, gloria al Señor, van a estar acompañándome en esta hermosa tarde. Le damos gracias, ¿verdad?, por ese gran privilegio, por ese apoyo tan precioso que Dios me ha dado, poder compartir con ellos en esta hermosa tarde. Gloria al Señor. Estaremos llevando el mensaje del Señor, las buenas nuevas de salvación, gloria al Señor, a las almas perdidas, para que Dios sane, liberte y restaure. Y para la gloria y la honra del Señor, vamos a empezar llevando una oración delante de la presencia del Señor, presentando este programa. Gloria al Señor, aleluya. Si nuestra hermana Lili quiere hacer esa oración, gloria al Señor, para la gloria y la honra del Señor, pues gloria al Señor, aleluya. Muy bien, poderoso Dios, santo tú eres. Nuestro hermano Miguel, haga esa oración de presentación en esta tarde, ese es un privilegio.
2: Señor, amantísimo Dios,
1: gracias, Padre,
2: por esta oportunidad. Gracias, Señor, que tú nos has permitido llegar a esta emisora para alabarte y glorificarte.
1: Sí, Señor.
2: Permite que este programa de hoy sea de bendición para muchas almas, que almas vengan a ti y que enfermos sean sanados. Tú tienes el control de todas las cosas. Te lo pedimos en el nombre de Jesús. Amén, amén y amén.
1: Amén. Va a ser una tarde de gran bendición. Gloria al Señor. Pueden ir llamando a los teléfonos 787-1061, 787-2410, 787-849-1061, 787-849-2410. Puede llamar para su petición de sanidad, de liberación, gloria al Señor, de trabajo, lo que usted siente en su corazón. Esta es una tarde de milagro, de sanidad, de poder y unción. Solamente tiene que creer y verá que la mano de Dios va a obrar de una manera especial sobre ustedes en esta hermosa tarde, gloria al Señor. Dios les bendiga en esta hermosa tarde. Estaremos presentando el programa Pronto Sonará la Trompeta, gloria al Señor, por la emisora 106.1. Saludos a Iri, gloria al Señor, a Lari y a Sandy, gloria al Señor de una manera especial. Saludo al pastor Alberto Sánchez y toda la congregación, gloria al Señor. Le doy gracias a Dios por esta hermosa tarde y hermosa oportunidad de poder llevar las buenas nuevas de salvación, gloria al Señor, a las vidas, gloria al Señor. Espero que se gocen y sientan la paz de Dios en sus vidas. Dios está haciendo milagros, gloria al Señor, y supliendo. Dios suplirá su necesidad y estará sanando y libertando. ¡Aleluya! Estaremos clamando, gloria al Señor, por Puerto Rico, el mundo y todas las naciones, gloria al Señor, porque estamos viendo que el mundo está temblando, gloria al Señor, y tenemos que estar clamando por cada país, por cada nación, en oración, en ayuno, en vigilia, gloria al Señor, orando los unos por los otros en el amor de Cristo, gloria al Señor, para que el Señor ponga paz en este mundo, gloria al Señor. Estaremos clamando por los matrimonios, por los niños, por los jóvenes que ya empezaron las clases, los colegios, por la juventud, gloria al Señor, también por los que tienen impedimentos, también por las mujeres embarazadas, por los abuelos, los tíos, gloria al Señor. Gloria al Señor, la lista es larga, pero estaremos clamando los unos por los otros en esta hermosa tarde de una manera especial. También por los pastores, por los evangelistas y misioneros y capellanes, gloria al Señor, que trabajan para la obra del Señor, para que las almas puedan llegar a los caminos del Señor. En esta hermosa tarde, gloria al Señor, le estaré leyendo primeramente un poema, gloria al Señor, que se titula Jesucristo viene, gloria al Señor, y dice así: pronto el fin del mundo llega, señales ya se están viendo, la tierra está padeciendo, también el dolor se agrega, la muerte viene y se apaga como una calcomanía. Se cumple la profecía de profeta cuando dijo, se acerca el momento fijo de Jesucristo el Mesías. Los misioneros predican, hablan de arrepentimiento, los pecadores atentos vienen y después critican, las algarobas mastican saboreando hipocresía, pecando de noche y de día, dando la espalda a nuestro Dios, pronto te avisa una voz, viene Jesús el Mesías. Dice el libro de Mateo, sin hacer ningún reproche, como ladrón en la noche, Cristo viene y yo veo. Él lo dice y yo lo creo. Asimismo pasaría, del cielo descendería, viene por segunda vez, como en los días de Noé, su venida así sería. Dice el que está en la azotea o que está en otro lugar, si lo han visto caminar, hermano, tú no lo creas. Si en verdad verlo deseas, tendrás que esperar el día. Cristo solo bajaría de vuelta en una nube, de la misma forma sube cuando retorne el gran Mesías. Gloria al Señor. A Dios sea la gloria y la honra. Señor. Estaremos hablando en esta hermosa tarde. El tema va a ser creciendo como Dios quiere. Gloria al Señor. Pero estaremos entonando unos coritos y un himno para la gloria y la honra del Señor. Vamos a empezar por nuestro hermano Miguel. Gloria al Señor. Aleluya. Y ustedes juntos adorando al Señor pueden ir llamando a los teléfonos 787-849-1061. 787-849-2410. 787-849-1061, 787-849-2410. Nuestro hermano Miguel.
3: 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Yo sé que estás aquí.

0: Aleluya.
1: Gloria al Señor, aleluya. Vamos a seguir adorando al Señor con nuestro hermano César. Pueden ir llamando a los teléfonos 787-849-1061. 787-849-2410. Y cante con nosotros en su casa. Coja la maraca, coja el güiro.

0: Amén.
1: Gloria al Señor. Aleluya. Poderoso tú eres. Pueden continuar llamando a los teléfonos 849-1061, 787-849-2410, que estaremos orando y clamando por usted en esta hermosa tarde. Créale que Dios hará cosas lindas y hermosas en su vida. Es una tarde de usted llamar y dar su petición en esta hermosa tarde. Gloria al Señor, para que Dios obre en su vida de una manera especial. Gloria al Señor. Yo le tengo un himno, pero lo iré cantando más ahorita. Gloria al Señor, voy a ir hablando más o menos de lo que el Señor me dio para que le trajeran esta hermosa tarde, para la gloria y la honra del Señor. El tema se titula Creciendo como Dios quiere que tú crezcas en esta hermosa tarde. Gloria al Señor. El ejemplo de un árbol plantado junto a corrientes de agua. Gloria al Señor. En el Salmo 1, gloria al Señor, dice: Bienaventurado el varón que no anduvo en consejo de malos, ni estuvo en camino de pecadores, ni en silla de escarnecedores se ha sentado, sino que en la ley de Jehová está su delicia, y en su ley medita de día y de noche. Será como árbol plantado junto a corrientes de agua, que da su fruto en su tiempo, y su hoja no cae, y todo lo que hace prosperará.

0: sus nutrientes y por supuesto el agua, que es la que produce su crecimiento. Aleluya. El agua es la que produce su crecimiento. Nosotros no parecemos, nos parecemos a un árbol, porque si no echamos raíces como el árbol, no damos frutos y tenemos que sembrar para poder cosechar almas para el Señor. Aleluya. Los frutos del Espíritu, gloria al Señor, son muchos, son paz, gozo, aleluya. Y por ahí seguimos y no terminamos, gloria al Señor. ¿Sabían ustedes que entre más profundas son las raíces, más estabilidad tendrá un árbol? Gloria a Dios. Y no solo eso, sino que también se alimenta mejor, ya que entre más profundas sus raíces, más agua obtendrá, gloria al Señor, aleluya. Poderoso Dios. Y crecerán hermosos y cosecharemos. Mientras nosotros sembramos, más cosecharemos. Para Cristo, al traer almas perdidas al Señor. Hablando desde el amor de Dios y de todas las cosas que Dios puede hacer en sus vidas. Gloria al Señor en esta hermosa tarde. Un árbol es en lo externo lo que es interno en sus raíces. Una persona es lo externo lo que es en lo interno también. Gloria al Señor. Nosotros sembramos la buena semilla para poder cosechar y traer almas a Cristo. Sembramos mientras oramos para que Dios sane, liberte y restaure las vidas. Sembramos en la oración clamando los unos por los otros, gloria al Señor. Cuando vemos un árbol, gloria a Dios, que es fuerte y que puede permanecer ante los vientos y tormentas, es solamente, gloria al Señor, porque sus raíces son sanas y profundas. Tú, querido amigo y querida amiga, tus raíces pueden ser sanas y profundas porque para Dios nada es imposible.
1: Aleluya.
0: Tenemos que sembrar para poder, gloria al Señor, cosechar. Alabado sea tu nombre. Y yo te quiero preguntar, ¿cómo están las raíces en tu vida en esta tarde? Gloria al Señor. Puedes llamar y decir cómo están tus raíces en esta tarde. La persona que conteste la llamada, gloria al Señor, aleluya, se va a llevar una Biblia que tengo, se me quedó en la guagua, pero ahorita mando a César a buscarla, gloria al Señor. Para la gloria y la honra del Señor, la primera persona que llame y nos diga cómo están sus raíces en su vida, es para orar, gloria al Señor, y las cosas que Dios puede hacer en su vida, cuando yo termine el mensaje, gloria al Señor, la primera persona que llame puede recoger esta Biblia que le voy a dejar al aire y para que la recoja, gloria al Señor, y si la puede recoger hoy mismo, pues mucho mejor, porque me encantaría conocerla, gloria al Señor. ¿Qué cosas tenemos arraigadas en nuestro corazón? ¿Qué cosas tenemos en nuestro corazón que no le agradan a Dios? Llame y diga qué cosas tú quieres que Dios quite de tu vida en esta tarde, gloria al Señor. Esa también tiene que ver con la primera pregunta, gloria al Señor. Porque vamos a estar orando y clamando por ti, gloria al Señor. En Mateo 5, gloria al Señor 6, dice, bienaventurados los que tienen hambre y sed de justicia, porque ellos serán saciados, gloria al Señor. Cuando tenemos hambre y sed de Dios, Dios nos lleva ante su presencia y pelea por nosotros y nos hace justicia, querido amigo. ¿De qué tienes hambre tú en esta tarde, gloria al Señor? Hazte esa pregunta. Llama y dinos de qué tú tienes hambre en esta tarde. ¿De qué está sedienta tu vida en esta tarde, gloria al Señor? Podemos tener hambre de la palabra de Dios y estar sedientos y llenos de su presencia. Y Dios es bueno y puede transformar tu vida en esta tarde, gloria al Señor. Si nuestras raíces espirituales son superficiales y de pura apariencia, seguro que no podremos soportar las advertencias y las tormentas de la vida y pronto caeremos con la más mínima cosa que venga a nuestra vida, gloria al Señor. Tenemos que ser fuertes, querido amigo y querida amiga, y tener raíces fuertes en esta vida, gloria al Señor, porque tenemos que luchar contra viento y marea, gloria al Señor, aleluya. Por eso Dios trabaja sanando las partes más internas del hombre y luego lo va recomponiendo, gloria al Señor. Va recomponiendo lo externo de tu vida y de nuestra vida también en esta tarde. Dios va construyendo nuestras raíces y saca de nuestra vida lo que a Dios no le agrada. Gloria al Señor. Puede ir llamando a los teléfonos 787-849-1061, 787-849-2410. En el Salmo, gloria al Señor 103 dice, eres quien perdona todas tus iniquidades, el que sana todas tus dolencias, el que rescata del hoyo tu vida, el que te corona de favores y misericordia, el que sacia de bien tu boca, de modo que te rejuvenezcas como el águila, gloria al Señor. Voy a traer pronto un mensaje del águila, gloria al Señor, para que vean cuán hermoso es, gloria al Señor, alabado sea tu nombre. ¿Cómo podemos echar raíces profundas en nuestra vida espiritual? Orando,

alabando, adorando, leyendo la palabra del Señor, echamos raíces en nuestras vidas y vamos creciendo en el amor de Cristo. Gloria al Señor. Vamos a ver algunos puntos en esta tarde, gloria a Dios, que nos brindan la posibilidad de que nuestras vidas estén cimentadas en Dios como árbol plantado junto a corrientes de agua. Gloria al Señor. Hay un corito que dice, gloria al Señor, como corren ríos por todo mi ser. Vamos a cantarlo antes de continuar. Gloria al Señor. Gózate en esta tarde, hermano. Dice así, gloria al Señor. Aleluya.

Gloria al Señor. Vamos a confiar, aleluya, junto a esas corrientes, y vamos a poner nuestras manos en el Señor y vamos a crecer en su presencia. Gloria al Señor. Vamos, gloria al Señor. En la Biblia, como guía espiritual, dice el Salmo 119: si tu ley no hubiese sido mi delicia, yo en mi aflicción hubiera perecido. Nunca jamás me olvidaré de tus mandamientos, porque con ellos me has vivificado. Tuyo soy yo, sálvame, porque he buscado tus mandamientos. Los impíos me han aguardado para destruirme, mas yo consideré tus testimonios. A toda perfección he visto fin amplio, de sobremanera es tu mandamiento. Oh, cuánto amo yo tu ley, todo el día es ella mi meditación. Me has hecho más sabia que mis enemigos con tus mandamientos, porque siempre estás conmigo, aleluya. Dedicando tiempo al estudio de la palabra, lectura y meditación, nos ayudará a conocer más el corazón de Dios y vamos echando raíces, aleluya. Si nos afirmamos en su palabra, querido amigo, querida amiga, seremos fuertes ante las adversidades de este mundo. Tenemos que tener intimidad con Dios, un tiempo a solas con Él, pues Dios nos quiere hablar y tenemos que sacar tiempo para orar y escuchar la voz de Dios. En estos tiempos que la vida está tan ajetreada, ¿verdad?, que a veces se nos hace tan difícil, ¿verdad?, poder doblar rodillas, ¿verdad?, en las circunstancias de la vida. Si no puede doblar rodillas en su carro mientras va guiando a su trabajo, mientras está cocinando, mientras está fregando, mientras está limpiando el patio, pero lo importante es que clamemos a Dios 24/7. Todo el día tiene que haber una alabanza en nuestra boca, en nuestro corazón, para ese Padre Celestial que se merece toda honra y toda gloria. En Mateo dice: Mas tú cuando ores, entra en tu aposento y cerrada la puerta, ora a tu Padre que está en secreto. Amén. Y tu Padre que ve en los secretos te recompensará en público, querido amigo. Debemos tomar tiempo con Dios para crecer y echar raíces profundas en nuestra relación con Dios. Los teléfonos a llamar son 787-849-1061, 787-849-2410. Transformando nuestras vidas con la palabra de Dios. Recuerda, querido amigo y querida amiga, que no es solo leer, sino aplicarla en todas las áreas de nuestra vida. Gloria al Señor. No es leerla, es vivirla, atesorarla y sembrarla para que otros también puedan conocer la palabra del Señor y también puedan echar raíces como nosotros estamos echando raíces. Gloria al Señor. En Lucas 6 dice 46: ¿por qué me llamáis Señor, Señor, y no hacéis lo que yo digo? Todo aquel que viene a mí y oyes mis palabras y las hace, os indicaré a quién es semejante. Semejante es al hombre que al edificar su casa cavó hondo y puso el fundamento sobre la roca. Y cuando vino una inundación, el río dio con ímpetu contra aquella casa, pero no la pudo mover porque estaba fundada sobre la roca, inconmovible, que es Jesucristo. Aleluya. Mas el que oyó y no lo hizo, semejante al hombre que edificó su casa sobre la tierra o arena sin fundamento, contra el cual el río dio ímpetu y luego cayó y fue grande la ruina de aquella casa porque no estaba edificada sobre la roca. Gloria al Señor. Alabado sea tu nombre. Hay un corito que dice: yo edifiqué mi casa sobre la roca, la edifiqué. Era Cristo la base, el fundamento de nuestra fe. Yo edifiqué una casa sobre la roca, la edifiqué.

Gloria al Señor, aleluya. Edifica tu casa en esta tarde sobre la roca, gloria al Señor. Vamos a pedirle a Dios revelación de su voluntad para nuestra vida, gloria al Señor. Y preocuparte por tener tu casa sobre la roca y no sobre la arena, gloria al Señor. Puede ir llamando a los teléfonos 787-849-1061, 787-849-2410. Si alguno de vosotros tiene falta de sabiduría, pídala a Dios, el cual da a todos abundantemente y sin reproche, y le será dada, gloria al Señor. Yo necesito mucha sabiduría. Todos nosotros aquí necesitamos la sabiduría. Y ustedes también, querido amigo, querida amiga, también necesitan sabiduría. Vamos a pedirle a Dios esa sabiduría y vamos a seguir peleando esta batalla, gloria al Señor, aleluya, clamando los unos por los otros en el amor de Cristo. No dejando de congregarnos como algunos tienen por costumbre, gloria al Señor, siendo activamente parte de la visión de Dios, una familia, un cuerpo en Cristo, aleluya. Un solo Dios, un solo Señor, una sola fe, un solo amor, un solo bautismo, un solo espíritu, y Él es el Consolador, aleluya, poderoso Dios. En Hebreos 10, 23 dice: mantengámonos firmes en el Señor, sin fluctuar la profesión de nuestra esperanza, porque fiel es el que nos prometió. Dios cumplirá sus promesas conforme a sus riquezas en gloria. En tu vida, querido amigo, querida amiga, hermano en Cristo, y en nuestras vidas también en esta hermosa tarde. Y consideremos unos a otros para estimularnos al amor y a las buenas obras. Gloria al Señor. Hay que sembrar, querido amigo, querida amiga, hermano en Cristo, para poder cosechar. Gloria al Señor. No dejando de congregarnos como algunos tienen por costumbre, sino exhortándonos y tanto más cuando veáis que el día del Señor se acerca. Y sabemos que el día del Señor cada día está más cerca. Arregla tu vida con Dios. No seas que mueras en pecado, querido amigo, querida amiga, y pierdas tan grande salvación que Dios tiene para ti. Gloria al Señor. Es mejor no haberlo conocido que haberlo conocido. So, entrégale tu vida al Señor en esta tarde, que Él tiene un milagro para ti. Gloria al Señor. Puede ir llamando a los teléfonos 787-849-1061. 787-849-2410. Cuando levanta su iglesia, su pueblo escogido, estaremos en esas calles de oro, querido amigo y querida amiga, en esas calles de oro, en ese mar de cristal, en ese río cristalino donde no habrá llanto, ni dolor, ni sufrimiento, y donde los muertos en Cristo van a tener el privilegio, querido amigo, querida amiga, de resucitar primero. Dios está dispuesto a darnos el alimento y los nutrientes necesarios para nuestra vida espiritual. Produzcan raíces profundas capaces de soportar cualquier adversidad en nuestras vidas. Para Dios nada es posible, solamente hay que creer y Dios hará. Pero hay que ser sabios, querido amigo y querida amiga, y saber que para creer hay que sacar todo aquello que impida el crecimiento en nuestra vida. Gloria al Señor. Hazte esa pregunta y dile a Dios: quita de mi vida lo que no sea de tu agrado. Estoy esperando que alguien llame. Gloria al Señor, que nuestras compañeras van a estar recibiendo las llamadas. La primera llamada, gloria al Señor, yo dejé una preguntita ahorita, la vuelvo a dar, gloria al Señor. Que llame, pues se va a llevar, yo sé que una Biblia que le tengo en esta hermosa tarde, gloria al Señor. Pídele a Dios, querido amigo y querida amiga, que te hable, que te revele la luz de su palabra y qué hábitos o pecados están obstruyendo tu crecimiento, y pídele a Dios apartarte para que puedas crecer y ser útil en esta vida y puedas predicar la palabra de Dios como está escrita en su hermosa palabra. Gloria al Señor. Y pueda ser útil en el reino del Señor. Alabado sea tu nombre. Porque todos somos misioneros. Aleluya. Todos somos misioneros y todos tenemos el deber de proclamar y llevar el evangelio a toda criatura. Gloria al Señor. Alabado sea tu nombre. Hay que sembrar esta semilla. Gloria al Señor. Hay que hacer crecer esas raíces, gloria al Señor, en esas almas que no conocen a Cristo, gloria al Señor, para que puedan crecer frondosos y hermosos ante la presencia del Señor. Y cuando tengan ese encuentro, ese llamado con el Señor, esas vidas que han aceptado a Cristo también puedan seguir alcanzando más almas para nuestro Padre Celestial. Dios te está buscando adoradores en espíritu y en verdad. Gloria al Señor. En Jeremías 17, gloria al Señor, dice: bendito el varón que confía en Jehová y cuya confianza es Jehová, porque será como árbol plantado, escuche bien, junto a las aguas, que junto a las corrientes echará sus raíces y no verá cuando viene el calor,
sino que su hoja estará verde, aleluya, y en el año de sequía no se fatigará, gloria al Señor, ni dejará de dar frutos. Qué hermosa es la palabra del Señor, eso se encuentra en Jeremías, gloria al Señor. Tenemos que ser como árboles plantados junto a corrientes de agua para poder echar esas raíces, gloria al Señor, alabado sea tu nombre, y estar verdes y frondosos ante la presencia del Señor, ganando vidas y almas para Cristo. Ese es, gloria al Señor, el mandato que el Señor nos dio de ir y predicar el Evangelio a toda criatura. El que creyere y fuere bautizado será salvo, y el que no creyere pues será condenado, gloria al Señor, pero nuestro deber como cristiano y hermano en Cristo es llevar las buenas nuevas de salvación para alcanzar muchas vidas para el Señor, aleluya, en esta tarde. Puede ir llamando a los teléfonos 787-849-1061, 787-849-2410, que estaremos clamando por usted en esta tarde, gloria al Señor. Un árbol plantado al lado de una fuente inagotable de agua no se marchita por el calor o durante una sequía, querido amigo, querida amiga. Si somos personas que tenemos raíces fuertes en Dios, nuestra fortaleza inagotable, y nuestro Padre Celestial, el Dios Todopoderoso, está con nosotros, aleluya, y nos da raíces, alabado sea tu nombre, y crecemos fuertes, verdes y hermosos, y no seremos, y no nos secamos, gloria al Señor, porque Dios nos mantiene firmes y seguimos echando buenas raíces para seguir sembrando esta semilla, gloria al Señor, para la gloria y la honra del Señor, alabado sea tu nombre. Antes de terminar, para dar la conclusión, si el hermano Miguel tiene otro corito, pues podemos cantar otro, nuestro hermano César, gloria al Señor para su honra y su gloria. Seguimos adorando, porque es una tarde de adorar y exaltar su nombre, dándole la oportunidad a nuestro hermano Miguel, a nuestro hermano César, que está aquí con nosotros, gloria al Señor, compartiendo, gloria al Señor, alabado sea tu nombre, poderoso Dios.

0: Gloria, gloria al Señor, hermosa alabanza, aleluya. Qué lindo es Dios, alabado sea tu nombre. Se siente la presencia del Señor en este hermoso lugar. Puede ir llamando a los teléfonos 787-849-1061, 787-849-2410. Llame, querido amigo, querida amiga, es una tarde de bendición para su vida. Dios quiere hacer milagros, sanidades y cosas lindas en esta hermosa tarde. So, coge ese teléfono, marque y llame, que estaremos orando y clamando por ti de una manera especial en esta tarde. Gloria al Señor. Voy a tratar, gloria al Señor, del tema, gloria al Señor, antes de dar la conclusión, gloria al Señor, de tratar para la gloria y la honra del Señor, si mi voz me ayuda, gloria al Señor, aleluya. Soy una adoradora.
1: Santo tú eres, Dios.
0: No soy una cantante, pero adoro al Señor con el alma, la mente y el corazón, gloria al Señor. Y yo sé que Dios lo recibe cuando uno hace las cosas con amor. Tiene que ver con el tema que estoy hablando en esta tarde, creciendo como Dios quiere que crezcamos. Vamos a ver en el nombre de Jesús. Dice así. La vida.

0: Gloria al Señor, aleluya. Mi alma te adora, qué lindo es el Señor, querido amigo, querida amiga. Puede ir llamando a los teléfonos 849-1061, 787-849-2410. Gloria al Señor, alabado sea tu nombre. 787-849-1061, 787-849-2410. Que estaremos clamando por usted en esta hermosa tarde. En la conclusión del tema de esta hermosa tarde, gloria al Señor, como Dios quiere que crezcan tus raíces, gloria al Señor, recordemos el Salmo inicial, donde estaba la promesa de Dios, aleluya, en el Salmo 1. Bienaventurado el varón que no anduvo en consejos de malos, ni estuvo en camino de pecadores, ni en silla de escarnecedores se ha sentado, sino que en la ley de Jehová, querido amigo, querida amiga, está su delicia. Y en su ley medita de día y de noche. Será como árbol plantado junto a corrientes de agua, que da su fruto en su tiempo y su hoja no cae, y todo lo que hace prosperará. Por supuesto, el hombre y el árbol son muy dispares, pero la frondosidad de un árbol plantado al lado de un lugar donde hay mucha, mucha agua, hay buenas raíces. Recuerda el salmista la prosperidad espiritual del hombre, cuyo deleite está en la ley de Jehová, querido amigo. Pon a crecer tus raíces en esta hermosa tarde, gloria al Señor, y vamos a ponernos verdes y frondosos para la gloria y la honra del Señor. Si nos deleitamos en la ley de Dios, nuestros días pueden llegar a ser como los de un árbol, dando siempre buenos frutos y firmes a pesar de todas las circunstancias de la vida, porque Dios es quien nos sustenta, alabado sea tu nombre. Dios es bueno, querido amiga, querida amiga. Te hago un llamado en esta tarde para aceptar a Cristo como tu único exclusivo Salvador, y serás salvo tú y tu casa. Puedes ir llamando a los teléfonos 787-849-1061, 787-849-2410. En la conclusión, busca de Dios, deja crecer tus raíces, ponte en las manos de Dios y echarás buenas raíces en tu vida. Dios no falla, Dios siempre llega a tiempo, siembra y cosecharás. Espero en Dios que esta reflexión o pequeño mensaje haya sido de bendición a tu vida en esta hermosa tarde. Cristo viene, querido amigo, querida amiga. Arregla tu vida con Dios. No sea que mueras en pecado y pierdas tan grande salvación. Gloria al Señor. Mientras las hermanas nos van trayendo, gloria al Señor, los que van. Mientras las hermanas nos van trayendo las llamadas, gloria al Señor.
1: ¡Aleluya!
0: Nuestro hermano Miguel irá cantando un coro para la gloria y la honra del Señor. Alabado sea tu nombre. Gózate, llama 787-849-1061, 787-849-2410, querido amigo. Aleluya, Cristo viene. ¡Aleluya! Y pronto sonará la trompeta. Gloria al Señor.

0: Gloria al Señor, aleluya. Adoramos, mientras nuestra hermana Daisy llega, gloria al Señor, y nuestra hermana Lili, pues yo iré dando un par de nombres aquí en esta hermosa tarde. O voy a poner a nuestro hermano César a trabajar. César, gloria a Dios. Y nuestro hermano Miguel, le da uno a Miguel y uno. Gloria al Señor. Todos vamos a participar en esta hermosa tarde. Gloria al Señor.
1: Aquí está Omar Rosselló.
2: Omar Rosselló. Oración por matrimonio.
0: Amén.
2: De Aguada.
0: Amén.
2: Hilda Pérez de Hormiguero. Oración por empleo. Rosa Vélez de Añasco. Oración por salud. Carlos Marín de Ponce. Felicita el programa. Jonathan Rodríguez, oración por sanidad. Keisla García, de Mayagüez, oración por su hermano que está confinado en la cárcel del Limón, que lo están escuchando ahora mismo.
0: Aleluya.
2: Sonia Laguerre, de San Germán, oración por sus padres para que regresen a los caminos del Señor.
0: Amén.
2: Luis Valentín, de Isabela, oración por fortaleza.
0: Amén. Nuestro hermano Miguel, continúe.
3: Sí, Dios le bendiga. Nos llamó Juan Montalvo de San Sebastián, oración por salvación de sus hijos. Llamó también Pablo Montes de Hormiguero, oración por sanidad de sus piernas. También nos llamó Antonio Santos de Cabo Rojo, oración por situación judicial. Y también llamó Gloria Segarra de Guayanilla, oración por su esposo y el vicio del alcohol.
0: Amén. Gloria al Señor. Estaremos clamando por esas almas, gloria al Señor. También aquí quiero presentar a Benjamín Ortiz, gloria al Señor, que es el hermano de Milde, mi querida amiga, hermana en Cristo, que siempre me acompaña aquí a coger los nombres de los hermanos. Milde, te quiero mucho, gloria al Señor, saludo para toda tu familia. Y en el nombre de Jesús creemos que Dios ha de obrar en tu hermano Benjamín de una manera especial. También saludamos a Antonio Ortiz, gloria al Señor, por salud, gloria al Señor, para que el Señor le dé libritas, que ha rebajado mucho, pero está recuperándose y está bastante bien de salud. Entonces le pedimos a Dios que pueda echar libras, gloria al Señor, en el nombre de Jesús. Para el Señor nada es imposible, gloria al Señor, aleluya. Lo que llegan nuestras hermanas, gloria al Señor, alabado sea tu nombre, poderoso Dios, aleluya. Nuestro hermano César, si quiere cantar un corito cortito, mira, velo, Miguel, algo cortito, lo que llegan las hermanas.

0: Gloria al Señor. Mientras llega nuestra hermana, gloria al Señor Daisy, gloria al Señor. Le estaremos saludando a todos los pastores, evangelistas y misioneros. Los amamos en el amor de Cristo, gloria al Señor. Siempre estamos orando los unos por los otros, gloria al Señor, para que puedan seguir en sus pastorados, en su ministerio, gloria al Señor, aleluya. De capellanes, gloria al Señor, de ujieres, gloria al Señor, aleluya. Pronto, el 19 de septiembre, no tengo el papelito, pero habrá una campaña, gloria al Señor, en la Plaza del Mercado, gloria al Señor, aleluya. En la Plaza de Colón, perdón, en la Plaza de Colón, gloria al Señor, que empieza a las 7, gloria al Señor, por nuestro amado pastor Alberto López, gloria al Señor, y el otro pastor que se me olvida el nombre de él, el nombre del otro pastor que se me olvida, pero Dios sabe quién es. Gloria al Señor, va a ser el 19 de septiembre, gloria al Señor, sábado a las 7 de la noche, gloria al Señor, y va a predicar nuestra sierva del Señor, Ruby Pagán, gloria al Señor, aleluya, ok, gloria al Señor, aleluya. Se titula Jesucristo, el Salvador del Hombre, gloria al Señor, aleluya, ese va a ser el día 19 de septiembre, una gran campaña para la gloria y la para la honra y la gloria del Señor, la gloria al Señor, aleluya, poderoso Dios. Ven y comparte con tu familia, gloria al Señor, porque estará nuestra pastora Ruby Pagán, gloria al Señor, aleluya. Gloria al Señor, habrá música, gloria al Señor, tenemos unos músicos invitados también, gloria al Señor, participando. Va a estar la Iglesia Rodante, gloria al Señor, con Wilfredo Feliciano, Iglesia Cristiana Manantial de Vida, gloria al Señor, con Daniel Ramos, gloria al Señor, Iglesia Cristiana Caminando con Cristo, con nuestro hermano Alberto Sánchez, gloria al Señor, todo para la gloria y la honra del Señor. Estemos orando y clamando y ayunando para que ese día sea un día de gran bendición, aleluya, y muchas vidas puedan ser salvas, gloria al Señor. También van a haber ujieres pendientes, gloria al Señor, aleluya, para que Dios sea de gran bendición a su vida. So, no se lo pierda, que Cristo viene, gloria al Señor. Gracias, hombre. Estaremos también, gloria al Señor, estaremos también clamando por Ángel Ocasio, Elodía Ocasio, Luz María Vázquez y Minerva de Lajas, gloria al Señor, por sanidad y restauración. Crean a Dios que esa sanidad y esa restauración va a llegar a su vida. Edwin Jiménez de San Sebastián por salud. Te manda saludos a Iris Custodio, Edwin Jiménez. Saludos, Iris, de parte de Edwin Jiménez. Son apreciados. Pedro Luis Sánchez, Eliezer Aponte por salud. Son de las Marías, padres de Daisy. Gloria al Señor, aleluya. Una anónima por su esposo, por alcohol, es de Isabela, y por salud y sanación. Créelo, querida anónima, que para Dios nada es imposible. Dios ha de libertar a tu amado esposo del alcohol, aleluya, y le ha de dar salud y sanación. Para Dios nada es imposible. También clamamos por Nelson Asensio de Cabo Rojo, por tristeza y dolor, aleluya. Esa tristeza, ese dolor, Dios te la va a quitar, querido Nelson, aleluya. Todos estamos pasando por situaciones difíciles, por eso hay que reguindarse de ese manto y no soltarlo. Clama a mí, yo te responderé, dice el Señor, y te enseñaré cosas lindas y maravillosas que tú no conoces. Ahí donde tú estás ahora mismo, tírate de rodillas, clama a Dios, levanta tus manos al cielo y pídele a ese Dios Todopoderoso que sane esa tristeza y dolor que hay en tu corazón. Oración por salud, Noelia González y Emma González piden oración por salud, gloria al Señor. Magali de Isabela por sanidad, aleluya. Mildred de Añasco, sanidad y salvación, gloria por Benjamín, su hermano, gloria al Señor. Así será, Mildred, gloria al Señor. Juliana, gloria al Señor de Lajas, pide oración por su hermana, gloria al Señor, alabado sea tu nombre. Juan Montalvo de San Sebastián, oración por salvación de sus hijos.
1: Gloria a Dios.
0: Paula Montes pide oración. Paula Montes de Hormiguero pide oración por sanidad de sus piernas. Sí, Paula, estaremos orando. Somos muchos los que estamos padeciendo de nuestras piernas, gloria al Señor. Pero Dios es nuestro sanador, amén, aleluya. Y necesitamos nuestras piernas para llevar la buena nueva de salvación a los demás, aleluya. Antonio Santos de Cabo Rojo pide oración por situación judicial. Cree, Antonio, que tu situación Dios lo tiene todo bajo control y vas a ganarla en aleluya. El nombre de Jesús, aleluya. Declaro que en el nombre de Jesús esa petición va a ser contestada y tú llamarás a la emisora diciendo que Dios obró de una manera especial. Aleluya. Gloria Segarra de Guayanilla. Oración por su esposo y el vicio de alcohol. Hermano, hay que clamar, gloria al Señor, para que Dios liberte estas vidas del alcohol, aleluya, del cigarrillo. Gloria al Señor, alabado sea tu nombre. Para que Dios sane y liberte, aleluya, porque estamos en tiempos bien difíciles, gloria al Señor. Estamos en tiempos que el enemigo vino a matar, a robar, a destruir, pero el Señor vino a sanar, a libertar y a restaurar. So, esta es una tarde que con fe usted va a creer por excelencia que Dios Todopoderoso ha de ser un milagro en su vida. Aleluya. Una obra grande de una manera especial. So, estaremos todos juntos aquí mencionando el nombre nuevamente y llevándolo en oración. Aleluya. Para la gloria y la honra del Señor, creyendo, querido amigo, querida amiga, porque esto es por fe, para Dios nada es imposible. En la cruz del Calvario Él se llevó vuestras cargas, vuestras enfermedades, y por su llaga hemos sido curados. Yo también declaro sanidad sobre mi vida y declaro que por fe todo es posible. Dios es grande. Vamos a creer que para Dios nada es imposible y que Dios, Señor, contesta la oración cuando uno está en sus pies clamando, gloria al Señor. Amado Dios, junto a nuestros hermanos vamos a clamar. Sí. Y Padre Celestial, tú eres poderoso, mi Dios amado. Nada es imposible para ti. En la cruz del Calvario tú te llevaste vuestras cargas y vuestras enfermedades. Yo clamo por Omar Arroyo, que pide oración por su matrimonio, mi Dios amado. Tú eres poderoso y nada es imposible para ti. Somos muchos los que necesitamos restauración en nuestros matrimonios, Padre. Tú eres poderoso. Lo que Dios ha unido no lo separa el hombre. Gloria al Señor, alabado sea tu nombre. So creo, Omar Rosselló, que Dios es poderoso y que Dios ha de obrar de una manera especial en tu matrimonio. Nilda Pérez de Hormiguero pide oración por un empleo, gloria al Señor. Nilda, cree a Dios que esta es una tarde que Dios ha de proveerte ese empleo y tú misma lo has de testificar llamando al programa que Dios te proveyó el empleo que tú necesitabas. Créele, Nilda Pérez, que Dios te ha de suplir ese trabajo en esta tarde. Y siento la presencia del Señor que así va a ser. Gloria al Señor. Rosa Vélez de Añasco pide oración por salud. Declaramos sana a Rosa Vélez de una manera especial. Dale salud, dale fortaleza. Unción de la cabeza a los pies de una manera especial. Por Carlos Marín de Ponce, nos felicita por el programa. Gracias, Carlos. Lo necesitamos. Necesitamos esas palabras de fortaleza. Esas palabras hermosas para que podamos seguir proclamando y llevando el Evangelio a las almas perdidas. Jonathan Rodríguez, oración por sanidad. Declara, Jonathan, que para Dios nada es imposible. Él es nuestro sanador, nuestro libertador. Por Keisla García de Mayagüez, oración por su hermano que está confinado en la cárcel del Limón y está escuchando. Keisla García, yo creo que para Dios nada es imposible, que Dios va a obrar en tu hermano. Gloria al Señor, y tu hermano ha de ser libertado en el nombre de Jesús. Dios lo va a defender. Dios va a defender su causa y va a pelear por él. Aleluya. Alabado sea tu nombre. Y siento la presencia del Señor. Aleluya. Créele, Keisha, que para Dios nada es imposible. Ora, clama, que tu hermano, Dios le va a contestar esa oración y ha de salir de la cárcel proclamando y llevando el Evangelio, que Dios hizo ese milagro poderoso. Aleluya. Por Sonia Lagueres de San Germán, oración por sus padres para que regresen a los caminos del Señor. Sí, Señor, toca los corazones nuevamente de los padres de Sonia Laguer para que puedan volver a tus caminos, mi Dios amado, porque tu palabra dice que es mejor no haberte conocido que haberte conocido. Gloria al Señor, alabado sea tu nombre. Cristo viene, aleluya. Arregla tu vida con Dios. No sea que mueras en pecado y pierdas tan grande salvación. Aleluya. Toca los corazones de los padres de Sonia Laguer, Padre, de una manera especial. Clamamos por Luis Valentín de Isabela, que pide oración por fortaleza. Dale esa fortaleza que Luis Valentín necesita, porque todos la necesitamos. Todos los que estamos aquí también necesitamos la fortaleza del Señor. Y orando los unos por los otros, Dios nos da esa fortaleza. Juan Montalvo de San Sebastián, oración por salvación de sus hijos. Aleluya. Oramos y creemos que los hijos de Juan Montalvo ha de venir a los pies del Señor. Intuye al niño en su camino, aun cuando fuere viejo, no se apartará de ella. Y lo dice la palabra del Señor. ¿Cree, Juan, que por su llaga fuimos nosotros curados? Tus hijos volverán a los pies del Señor. Paula Monte de Hormiguero, oración por sanidad de sus piernas. Declaramos sanas las piernas de Paula, que las necesita para poder moverse y poder caminar. Yo declaro sanidad sobre su cuerpo en el nombre de Jesús, mi Dios amado, porque por tu llaga hemos sido curados. Antonio Santos de Cabo Rojo, oración por situación judicial. Antonio, créele que tu situación, Dios la contestará. Gloria al Señor. Seguimos orando por sanidad y restauración por Ángel Ocasio, Eloide Ocasio, Luz María Vázquez, Minerva, gloria al Señor. Por Edwin Jiménez, por San Sebastián, de San Sebastián, por salud. Por Pedro Luis Sánchez, Elcia Ponte, Las Marías. Y por su esposo, la anónima de Isabela. Estaremos clamando por todas estas vidas ahora mismo en el nombre de Jesús. Por Nelson Ascenso de Cabo Rojo, tristeza, dolor, oración por salud. Noelia González y Emma González, hermano, y muchos hermanos sufriendo de dolor y tristeza, gloria al Señor. Vamos a clamar, hermano, gloria al Señor, de una manera especial, por el mundo entero, por las naciones, gloria al Señor. Por lo que el enemigo vino a matar, a robar, a destruir, pero el Señor vino a sanar, a libertar y a restaurar. Y vamos a creerle a este Padre Celestial en esta hermosa tarde que su petición va a ser contestada. Y ese dolor y esa tristeza, Dios la va a sanar. Por Magali de Isabela, por sanidad. Por Mildred, gloria al Señor, por Benjamín, su hermano, y por Julia Lajas, por su hermana también, junto a todos nuestros hermanos. Padre Santo y Padre Celestial, ponemos ante tu presencia a todos estos hermanos, mi Dios amado, que han llamado en esta hermosa tarde al programa. Pronto sonará la trompeta, mi Dios amado. Creemos, Señor amado, que para ti nada es imposible. Tu palabra dice: buscad el reino de Dios y su justicia, y las demás cosas vendrán por añadidura. Tu palabra dice que en la cruz del Calvario tú llevaste vuestra carga, vuestras enfermedades, y que por tu llaga hemos sido curados. Yo declaro sanidad, poder y unción sobre cada una de nuestras vidas, creyendo, Padre Dios amado, Dios de Abraham, de Isaac y de Jacob, aleluya, que nada es imposible para ti.
1: Sana, Dios mío.
0: Sana en esta noche. Liberta, restaura. Contesta las peticiones de estos hermanos y hermanas que han llamado, amigos y amigas. Porque nada es imposible para el Señor.
1: Por tu palabra
0: está hecho.
1: Sí, mi Dios.
0: Y está hecho en el nombre de Jesús. Aleluya. Amén. Gloria al Señor. Ningún hermano, hermana, no sé si llamó para lo de la Biblia. Gloria al Señor. Para por lo menos, si alguien quiere llamar para por lo menos el tema, gloria al Señor, si se acuerdan del tema o de qué hablamos en esta hermosa tarde, pues se puede llevar esta hermosa Biblia, y si nadie llama, pues la dejaremos para el próximo mes, gloria al Señor. Pero si alguien llama y nos dice más o menos de qué hablamos, gloria al Señor, o qué coritos cantamos, gloria al Señor, puede llevarse esa Biblia bella y hermosa que le tengo para usted en esta hermosa tarde, gloria al Señor. Pues aquí vamos terminando. Vamos, el hermano Miguel, que cante el último corito y nos vaya despidiendo en oración. Gracias a Lili, gracias a Daisy, gracias a Omar, a Miguel, por esta bendición tan hermosa de poder compartir con ellos en esta hermosa tarde. Gloria al Señor, todo sea para la honra y la gloria del Señor. Sigan clamando y orando por mí, gloria al Señor, que aunque muchos no creen en mi llamado, gloria al Señor, yo sí tengo un llamado. Y es de predicar la buena nueva a todo aquel que lo cree. Y yo lo estoy haciendo, querida amiga. El mundo me conoció, yo no conocí al mundo, pero Cristo me conoció, y a Dios sea la gloria. Yo le alabo, le exalto y le glorifico, porque yo sé que Dios tiene todo bajo control. Amén. Y que Dios hará un milagro en mi vida para yo seguir sembrando esta semilla del amor junto a todo el mundo. En el nombre de Jesús. Amén.

0: Gloria al Señor. Un saludo a mi barrio de Leguízamo. Gloria al Señor a todos mis vecinos. Les amo en el amor de Cristo. Dios siga continuando y bendiciendo nuestro programa. Pronto sonará la trompeta. Aquí hemos terminado creyendo y confiando en el Señor, que para el Señor nada es imposible. Gracias por su amor, su misericordia y su fidelidad. Y gracias por sus oraciones. Sigan orando por mí, que yo creo que para Dios nada es imposible.
1: Amén,
0: y Dios todo lo puede hacer. Gloria al Señor. A veces uno no entendiendo muchas cosas en esta vida, pero Dios obra por senderos misteriosos. Y Él solo abre puertas que nadie puede cerrar. Yo seguiré creyendo y confiando que para Dios nada es imposible, pero demostrando el verdadero amor de Cristo hacia los demás, como el Señor lo hizo con nosotros. Aleluya. Que se entregó en la cruz por nosotros, siendo inocente, derramó su sangre preciosa por ti, por mí, en la cruz. Aleluya. Y siempre dándole la gloria y la honra al Señor. Un beso y un abrazo en el amor de Cristo bien grande. Sigan clamando los unos por los otros, amándonos en el amor del Señor, que la venida del Señor está cerca y pronto sonará la trompeta.

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0: tiempo.
1: Pero antes que eso llegara, yo, el Espíritu Santo, entré primero. Talemasuri Kandarabai.

Escucha esto. El enemigo pensó que hoy te iba a ver caer. Pensó que esta semana sería tu derrota. Pensó que tu historia terminaría en lágrimas. Pero el cielo intervino. Porque cuando el enemigo arma trampas, Dios prepara libramentos.

0: Elías, es tiempo de que te levantes. Come y bebe, porque largo camino te resta.
1: Sí.

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0: ¿Qué tal? ¿Cómo están ustedes en esta preciosa tarde del Señor? Esperamos que bien, que estén disfrutando de este día maravilloso que nuestro Señor nos ha regalado hoy sábado, día que pudimos levantarnos temprano para buscar la presencia del Señor. Y como dice el Salmo 118, versículo 24, este es el día que hizo Jehová, nos gozaremos y nos alegraremos en él. Así que bienvenidos a una edición más de Vida Diferente. Este que te habla el pastor Raúl Rodríguez junto a mi amada y querida esposa Annette Feliciano Pacheco, pastores de la hermosa Iglesia de Dios Pentecostal MI en el barrio Almacico Bajo en Yauco. Y saludos para mi amada esposa que está en nuestro hogar allí, pero está conectadita. Amén. Así que Dios te bendiga, mi amor. Esperamos que te goces juntamente con nosotros. Saluda a la hermana Iris Custodio. Dios te bendiga, hermana Iris, a toda la familia. Saludamos pastores, evangelistas, siervos y siervas del Señor. Donde quiera que usted se encuentre en esta tarde, la bendición del Señor, como dice el libro de los Proverbios, le cubra de la cabeza a los pies. Que sea lleno de la bendición de Dios y del Espíritu Santo. Me acompaña a mi lado izquierdo, digo, dependiendo cómo usted nos vea, aleluya, pero aquí en la emisora, la hermana Lizzy. Dios te bendiga, hermana Lizzy. Amén. Y nuestra hermana Edna también, que es parte de nuestra congregación. Dios te bendiga, hermana Edna. Dios le bendiga, pastor. Qué bueno. Saludamos a la audiencia, hermana Lizzy. Dios te bendiga. Venimos de una semana hermosa de campaña de caballeros y nos gozamos. Pero saluda a la audiencia. Sí, claro. Amén.
1: Sí. Dios le bendiga a todos los que están.
0: Aleluya. Sí, señor.
1: Y a través de la página de la iglesia, nuestra iglesia de Almacigo Bajo. Gloria al Señor, como todos los sábados, aquí estamos para darle lo que el Señor nos ha mandado a darle. Gloria al Señor. De lo que tenemos, damos, ¿verdad, sí, pastor?
0: Señor, como les saludamos. El mensaje de anoche.
1: Amén. Saludamos, sí, a todos. Gracias por siempre estar conectaditos allí. Enviamos mensajes, ¿verdad?, de saludos a los que están conectados ya a través de la página y los que nos están escuchando a través de la emisora. Que Dios les bendiga grandemente. Y lo que viene adelante, gloria al Señor, abran bien los oídos para que, aleluya, estemos atentos, como dice, Señor, la palabra del Señor.
0: ¿Cómo te sientes en el día de hoy, hermana Liz? ¿Cómo estás?
1: Ay, santo, y me siento muy bien, pastor. Amén. Damos gloria y honra al Señor por un día más, porque sí, tenemos que darle gracias al Señor en las primeras horas de la mañana cuando abrimos nuestros ojos, decirle gracias, Señor, como dice la canción, por la mañana temprano, bien temprano, uno, ¿verdad?, se levanta y le da gloria y honra y gracias al Señor por un nuevo día. Y no, sí, podemos, Señor, irnos a ningún lugar sin doblar rodillas para en poner en las manos del Señor nuestro día, porque cuando salimos de esas puertas de nuestros hogares, no es nada fácil lo que encontramos afuera, pero con Cristo de nuestro lado, todo se puede.
0: Sí, Señor, somos más que vencedores. Amén. Hermana Enda, estamos vivos. Aleluya. Dale saludos por allá a la audiencia en esta tarde.
2: Dios les bendiga, qué bueno, a todos. Dios les bendiga a toda la audiencia, a todos los que, sí, nos escuchan, ¿verdad?, a través de la emisora la nueva Renacer 106 y de este programa que se transmite todos los sábados de la iglesia Almacigo Bajo en Yauco. Muy bendecida, aleluya, y muy agradecida de parte del Señor por esta oportunidad que Él nos ha regalado en este día de poder estar de pie un día más, de poder ver lo grande y maravilloso que es el Señor.
0: Sí, Señor. La hermana Edna y yo nos criamos allá en el campo.
1: Amén. Sí,
0: Algarrobo. Amén. ¿De qué familia eres de esa área, hermana Edna?
2: Mercado.
0: Sí. Amén, qué bueno. Y tu padrastro, ¿verdad?, que prácticamente te ayudó a desarrollar la niñez. ¿Cómo se llamó para los hermanos que lo conocieron?
2: Sí, pues Rafael Feliciano.
0: Rafael Feliciano.
2: Feliciano Caraballo, de Barinas, estuvo pastoreando en la iglesia Asambleas de Dios del barrio Palomas en Yauco.
0: Y allí estuvimos en la escuela del Garrobo. ¿Cómo fue esa experiencia, hermana Edna? Jovencito, sí, ¿verdad? Adolescente.
2: Sí, de niños sí, estuvimos ahí en, bueno, la escuela donde pues nos criábamos. Era otro ambiente, era pues otros tiempos también donde pues el compartir no se puede comparar en nada a los tiempos de hoy día. Fueron muy buenos, muy sanos. Y más cuando pues en ese tiempo yo no conocía del Señor porque mis primeros grados de... Yo vine a conocer al Señor ya en mis 12, 13 años. Ahí fue que yo tuve el encuentro con el Señor.
0: Muchos hermanos de familia, hermana Enda.
2: Sí, éramos 16.
0: Mira para allá.
1: ¡Santo! 16
0: hermanos. ¡Aleluya! Gloria al Señor.
1: La ahí sociedad están. De jóvenes con
0: amén.
1: De niños,
0: una iglesia completa. Amén. Pero qué bueno esos tiempos y me alegro mucho porque compartimos la adolescencia y creo que también la escuela intermedia. Por ahí, ¿verdad?
2: Sí,
0: con algunos hermanos de la iglesia, jóvenes que ya hoy somos ya adultos.
1: Mayores.
0: Jóvenes, sí. Después la hermana Edna, llegamos a cuarto año y cada cual, ¿verdad?, se va en su camino y, ¿verdad?, y traza su camino. Pero qué bueno que después de muchos años, ya va para dos años que estás con nosotros, hermana Edna, ¿verdad?
2: Sí.
0: Yo creo que va para dos años.
2: Cada año y medio.
0: Que llegó a nuestra iglesia, a nuestro templo un domingo y yo decía, esa carita como que yo la conozco de lucha. Porque pasaron muchos años.
2: Sí.
0: Y qué bueno que ya va para dos años con en nuestra congregación, hermana Edna, y de verdad nos alegramos mucho que estés con nosotros.
2: Y yo también me siento muy contenta, muy agradecida del Señor.
0: Santo.
2: Porque pues cuando el Señor nos mueve, pues los planes y los propósitos del Señor son perfectos.
0: Seguro.
2: Y cuando el Señor nos mueve, el Señor nos pone donde nos tiene que poner, pues ahí es que entonces nosotros nos damos cuenta de los planes del Señor, los que el Señor tiene y traza para con uno.
0: ¿Tienes hijos?
2: Sí, tengo cinco hijos.
0: Ajá, cinco hijos. ¿Dónde están ellos?
2: Tengo tres en Arizona. Tengo una en Alabama, pero que trabaja por los estados.
0: Uh-huh.
2: Y una en Puerto Rico aquí conmigo, en mi casa.
0: Qué bueno. ¿Y los nietos? Kevin y...
2: Mis nietos.
0: Y Kevin.
2: Sí. Ellos son muy niños, muy contentos, muy felices.
0: Qué bueno.
2: Siempre se acuerdan. Esta mañana estaba viendo el programa de anoche.
0: Uh-huh.
2: Entonces... que bien me dice, y eso mamá, y yo le dije, pues mire, ese es el culto de anoche, que como yo no pude ir, pero lo estaba viendo en el programa.
0: Qué bueno, qué bueno. Sí. Hermana Edna va a pasar ahora a la mesa de trabajo a atender las líneas telefónicas, después que cantemos el coro,
1: sí
0: amén, donde vamos a sacar el güiro, las maracas, el pandero y todo lo que tenemos, pero nos gozamos de que estés aquí por primera vez, hermana Edna, con nosotros en este programa. ¿Cómo te sientes sirviéndole al Señor?
2: Muy feliz, muy agradecida del Señor, de verdad que sí, es que Dios es grande, grande, grande y maravilloso y cada día pues nos sorprende Él, ¿verdad?
0: Qué bueno.
2: De las bendiciones que Él nos da, por gracias a Dios tengo la oportunidad en el día de hoy de poder estar aquí.
1: Amén.
2: Algo que yo en mis planes no estaba, pero ajá, del Señor sí.
0: Yo creo que pasaron un sustito allí, ¿verdad? Ayer.
2: Sí,
0: gloria al Señor.
1: Dice que sí puede decir sobre lo que le pasó.
0: Sí, por encimita, sí, seguro.
2: Okay. Pues ya que de verdad es que en el día de hoy pues amanecí súper contenta, súper feliz,
0: bueno,
2: de
0: bueno.
2: Verdad, siempre agradecida y yo sé que el Señor es el Todopoderoso, el que todo lo puede. Y más, pues me siento muy contenta, muy feliz de esta oportunidad que me da, ya que en el día de ayer, pues cuando me estaba dirigiendo al templo, al abrir el portón del templo, cuando lo fui a cerrar,
0: se zafó
2: y me cayó encima. No sé la medida exacta del portón ni el peso, pero sí sé que pesa.
0: Son como 10 pies. Pesa.
2: Eso me dijo hermano Jun, que era como 10 pies y 250 libras.
0: No sé, pero bastante grande. Bastante
2: sí,
0: grande
2: y pesado. Portón. Entonces, pues el portón venía de frente. Para evitar que me cayera de frente, pues yo me fui volteando. Y entonces al irme cayendo en la espalda, la cabeza, todo el cuerpo, me iba entonces tumbando al piso hasta que pues logré caerme al piso. Luego, después, yo logro sacar la cabeza y yo sentía como que yo me había arrancado el cráneo, el pelo, todo, cuando yo logro sacar la cabeza. Pero luego después...
0: Pero fue bien temprano en la mañana.
2: Fue a las 5 de la mañana. Fue a las 5 de la mañana.
0: Cuando yo llegué, encontré el portón allí, ¿verdad?
1: Ay, santo.
0: Desconectado, zafado de su reel, ¿verdad? Del canal. Yo dije, ¿qué pasó aquí?
2: Sí.
0: Y miré a la hermana Edna, estaba orando, pero me dice, pastor, estoy viva por la gracia del Señor.
2: Sí, la gracia del Señor. Porque de verdad, sí sentía que el portón pesaba y yo estaba así aguantándolo con el brazo, pero... verdad, yo digo, fue el Señor que porque como que algo levantó el portón así que yo pude entonces sacar mi cuerpo y sacar la pierna y luego pues me sentí un poco como que aturdida y yo, Dios mío, ¿qué hago? pero no me atreví a llamar a nadie porque pues era como que muy temprano. Y yo dije, pues nada, señor. Traté de levantar el portón, no pude. Entonces, pues yo dije, nada, pues me voy a orar, porque a eso fue que yo vine. Yo llegué al templo, pues yo iba a orar ese día, pues yo iba, yo quería estar de retiro. Y pues, ¿qué pasa? Que yo el jueves, pues yo había pensado, yo dije, pero lo pensé como que en voz alta. Pues mañana yo me voy a ir de retiro a la iglesia, voy en ayuno, en oración, tempranito.
0: Separarte para el Señor.
2: Sí, entonces, pues, ¿qué pasa? Que cuando me desperté, miré un teléfono viejo que tiene la hora como que fija y decía a las 5:36 de la mañana. Y yo dije, estoy tarde, porque yo quería ya, a esa hora ya yo tenía que estar preparada camino al templo. Entonces, cuando fui rápido, me levanté, me baño, me preparo todo. Cuando voy a salir afuera, me doy cuenta que está muy oscuro. Y yo dije, bueno, se supone que sean ya como las 6 y algo, porque si eran a las 5:36, pues entonces, cuando miro el reloj, eran las 4:37 de la mañana. Y yo dije, ay, Señor, yo dije, pero nada, ya estoy preparada, pues voy para el templo, me voy para el templo. Y por eso, pues, sucedió, me fui temprano y pues, y sucedió lo que sucedió.
0: Y no pasó ni un alma de Dios, como
2: no decimos pasó por allí. Nadie.
0: Pero
2: no pasó,
0: estaba nadie, el Señor.
2: Pero ahí, el Señor estaba ahí, el Señor, Señor tenía el control. Y
0: con ya, Él es suficiente.
2: Sí, no sí, gracias a Dios. Y este, sí, pues en el momento me sentí que me había pasado como un tren por encima. Pero nada, me fui a orar. Cuando me levanto de orar, pues entonces ahí fue que empecé a sentir como ya el cuerpo entonces va enfriando. Sí, sí. Pues sentí entonces que ya se me estaba como que trancando la espalda, el cuello. Luego de que usted se fue, pues llegó hermana Sol, hermana Rosa. Y entonces hermana Rosa cuando me vio y yo le dije, no, pero mira, que debes de ir al hospital. Entonces yo dije, no, porque yo dije, pensé que estoy adolorida, pues claro, por lo que acaba de pasar, pero como no vi que, no pensé que fuera a pasar a mayores, y gracias a Dios no pasó. Pero entonces, este, que debes de ir para sacarte placa, porque a lo mejor algo interno. Que yo dije, bueno, pues sí, voy a ir, porque como me estaba trancando la espalda, pues fui al hospital. Pero gracias a Dios me sacaron placa, me hicieron CT scan de todo el cuerpo. Pues sí, lo normal, los músculos, los nervios que son blandos, pues sí, machucados y eso. Pero gracias a Dios, pues todo bien. Este, el doctor pues me dice, gracias a la buena condición física que tiene, este, no pasó a mayores, porque podía haber tenido un sangrado interno. Pero cuando todo está en las manos del Señor, cuando Dios es el que tiene el control, sí, y gracias a Dios y por la gracia y misericordia de nuestro Señor Jesucristo, por lo grande, poderoso que es, estamos aquí. Y pues, para bien sea.
0: Amén. Por eso ella está contenta en el día de hoy.
2: Feliz, porque es una nueva oportunidad. Porque
0: en el día de hoy principalmente. Sí. Así que ese es el Dios que servimos. Amén. Como decía el predicador anoche, amén, hay situaciones que a veces Dios nos permite pasarlas para de esa manera poder glorificarse. Y de las cosas negativas Dios siempre saca algo bueno.
2: Exacto.
0: Y es, sí, que Él está allí para ayudarnos y bendecirnos. Sí. Y qué bueno que en esta tarde nuestra hermana Inés está con nosotros. La llamamos, ¿verdad?, ayer y me dice, pastor, estoy un poco adolorida, pero me dijo, pastor, estoy nueva. Yo, la gloria
2: a Dios. Nueva y mejorando.
0: Aleluya. Eso lo hace el Señor. Nueva y mejorando.
2: Sí.
0: Así que ese es el Dios de la iglesia.
2: Amén.
0: Ya en breve. Bueno, amén. Ya puede llamarnos al 849-1061, 849-2410. Y ya en breve vamos a cantar en nuestro coro tema. Padre, gracias te damos, Señor. Glorificamos y alabamos tu nombre en esta tarde. A ti te damos la gloria. Señor, te damos la honra porque tú eres bueno. Para siempre es tu misericordia. Gracias, Señor, por la bondad, Señor amado, y por el privilegio que tú nos das de estar con vida, Señor, de tener a nuestra hermana Edna con nosotros en esta tarde. Sabemos que tú eres un Dios que hace milagros, Señor, prodigios, Señor amado, y glorificamos tu nombre en esta tarde. Bendice a la audiencia. Bendice a cada pastor, cada evangelista, cada hermano allí en los hospitales, Señor, los que están allí asistiendo o recibiendo asistencia médica, Señor, los cuidadores, las cárceles, Dios de la gloria, en los vehículos donde haya una vida que nos escuche, sean bendecidos de manera especial, en el nombre de Jesús, amén, amén y gracias, Señor. Nuestro lema, no importa las veces que te hayas caído, como la hermana Edna, lo importante es que te levantes. Y comiences a vivir una vida diferente en el Señor. Y desde Yauco, con aroma café
1: y a Pentecostés. Así que busque el güiro,
0: las maracas,
1: el pastero, como dice la pastora, la cacerola. La cacerola, el cucharoncito por ahí.
2: Todo con lo pongo. Para sacarle sonido.
1: Si no tiene ninguno de esos instrumentos, mire, tenemos estos instrumentos lindos que el Señor nos ha dado, que podemos aplaudir, levantarla y batirla. Si no, por alguna razón usted no puede, levante lo que usted pueda levantar ahí, levante el clamor al Señor. Gracias, Señor, por este día y cante junto a nosotros.
0: Aleluya. En esta hermosa tarde. Cantamos el coro que dice en este.

0: Aleluya.
1: Y a su nombre sea, sea la gloria y la honra.
0: Aleluya.
1: Gloria a Dios.
0: Gloria a
1: Dios. ¿Te acuerdas de algunos de los jóvenes de los cuales estudiamos que todavía hoy están sirviéndole al Señor, que están por allí? O algunos de ese tiempo que estuvimos en ese tiempo de la iglesia de la juventud sirviéndole al Señor, de diferentes congregaciones.
0: Ah, de diferentes congregaciones. Sí, sí. Sí, me acuerdo de Ileana Rivera.
1: Ah, amén.
0: Sí, sí. Somos muy amigas. Sí, también. Madeline López, que son de las que van de la Asamblea de Dios, que nos visitan a veces en la iglesia.
1: Viven allí en...
0: En Cambalache.
1: En Cambalache.
0: Sí. Y sé que tiene que estar conectada porque ella nos escucha todos los fines de semana, los sábados.
1: Hermana.
0: Sí, a Lourdes.
1: Lourdes.
0: También. Sí. López,
1: sí. Y a su papá. Que
0: sí, Jaime López. Jaime. Sí.
1: Tanto, aleluya. Y allí al ladito vive mi hermano Nelo.
0: Ay, sí. Amén. Qué bueno. Hemos hecho un grupito que los domingos nos reunimos. Está Iván Rodríguez.
1: Bueno.
0: Saludos para ellos también. Y quiero también darle las gracias a todos los hermanos, ¿verdad?, que han estado en oración, que me han estado escribiendo, que me han enviado mensajes. Quiero agradecerle también a ellos por sus oraciones. Y pues al Señor, más que todo, Señor Dios mío, te doy gracias, gracias.
1: Bueno,
0: de verdad que no me canso de agradecer al Señor por la oportunidad y la bendición de un día más. Sí, porque de no haber sido por la gracia del Señor y la misericordia del Señor, hoy no estuviese aquí.
1: Amén.
0: Pero sé que me iba con el Señor.
1: Estuviera lastimada.
2: Más lastimada.
1: Pero gloria damos al Señor.
0: Amén.
1: Bueno, hermana Edna, usted vino a atender las llamadas allí. Así
0: amén.
1: Que vaya a la mesa de trabajo, que la hermana Alicia se une más adelante. Puede llamarnos al 849-1061, 849-2410. Y qué bueno es saber que tenemos un Dios que vigila por nosotros, que nos cuida, que vela por su iglesia, por sus hijos, y Dios es maravilloso. ¿De cuánto accidente, hermana Alicia, a veces Dios nos libra, verdad? Y se nos puede olvidar.
0: Eso
1: pero la misericordia de Dios está allí.
2: El Señor es tan bueno, pastor, Él es tan grande que desde que nosotros nacemos, ¿verdad?, nos libra de tantas cosas, nos ha librado de muchas enfermedades que muchos de los niños que han nacido en aquellos tiempos, ¿verdad?, en tiempos de nosotros, gloria al Señor, no pudieron salir adelante, nacieron con enfermedades y nacieron con tantas cosas. Y hubo accidentes, yo tuve muchas cosas en contratiempo. Pero le doy gloria y honra al Señor, que aunque no le servía al Señor en esos tiempos, tenía una madre que sí le servía al Señor y siempre estaba de rodillas orando por sus hijos. Y aún después de nosotros casados, ¿verdad?, ya adultos, ella continuaba orando por nosotros. No debes desmayar, padres, ¿verdad?, madre, padre, que están orando por sus hijos, por sus nietos. No deje de orar. Vea lo que usted vea en ellos. Dele gloria al Señor, porque en el momento del Señor, ellos van a ser tocados y Dios va a obrar sobre ellos y Dios los protege donde quiera que estén, porque es nuestro Padre Celestial y Él ha prometido estar con nosotros todos los días de nuestra vida.
1: Por eso decimos, hermana Lizzie, por la mañana.

0: lindo gloria es el Señor. Señor.
1: Aleluya.
0: Gloria al Señor. Qué bueno. Hermoso.
1: ¿Has sentido, hermana Lisi, que en medio de la dificultad y los problemas que podemos tener, y a veces como madre, como sierva del Señor,
0: aleluya,
1: ¿has sentido que a veces las manos se le caen a uno?
0: Sí, pastor.
1: O sea, que nos pasa como a Moisés.
0: Exactamente. A veces hay cosas que suceden, aleluya, en nuestras vidas, ¿verdad? En este caminar con el Señor, porque el Señor no nos dijo que no va a haber problemas, no van a haber tropiezos, van a venir, pero qué lindo que confiamos en un Dios todopoderoso, que es el que nos da la mano y nos lleva y nos pasa al otro lado. Gloria al Señor. Sí, pastor, me he sentido así, he sentido angustia, he sentido que como que hay cosas que vienen a la vida y yo digo, aleluya, Señor, ¿qué está pasando? Pero cuando uno siente la voz del Espíritu Santo, cuando el Espíritu, aleluya, Santo habla a nuestra mente, a nuestro corazón y dice, ora, ora, y tú sabrás lo que está pasando. Y nos vamos en oración al Señor, clamamos y sentimos y vemos lo que el Señor quiere mostrarnos y nos dice, ora. En todo momento que tengamos esas situaciones, esos problemas, esa situación difícil que se presenta, lo mejor es ir de rodillas ante la presencia del Padre Celestial en el nombre de Jesús.
1: Y a Dios no hay que entenderlo, hay que obedecerlo.
0: Obedecerlo.
1: Y pastor, creer en su palabra.
0: Y creer en su, qué bueno, palabra, grandemente.
1: 849-1061, 849-2410. La hermana Alicia acaba de mencionar algo allí. Y lo tengo aquí frente a mí, la palabra del Señor.
0: Santo, aleluya.
1: En el capítulo 14 del Evangelio según San Mateo. Y siempre leemos la palabra, ¿verdad? En el nombre del Trino Dios, los,
0: amén,
1: tres grandes,
0: amén,
1: Padre, Hijo y Espíritu Santo. Y dice el capítulo 14, versículo 22, enseguida Jesús hizo a sus discípulos entrar en la barca,
0: santo,
1: e ir delante de él a la otra ribera.
0: Qué lindo,
1: entre tanto que él despedía a la multitud, despedida a la multitud, subió al monte a orar aparte.
0: Sí, señor.
1: Y cuando llegó la noche, estaba allí solo, y ya la barca estaba en medio del mar, azotada por las olas, porque el viento era contrario.
0: Amén.
1: Mas a la cuarta vigilia de la noche, Jesús vino a ellos andando sobre el mar, y los discípulos, viéndole andar sobre el mar, se turbaron diciendo, un fantasma, y dieron voces de miedo. Pero enseguida Jesús les habló diciendo, tened ánimo, yo soy, no temáis. Entonces le respondió Pedro y dijo, Señor, Pedrito, aquí hablando, si eres tú, manda que yo vaya a ti sobre las aguas. Y él le dijo, ven. Y descendiendo Pedro de la barca, andaba sobre las aguas para ir a ver a Jesús. Pero al ver el fuerte viento, tuvo miedo y comenzando a hundirse, dio voces diciendo, Señor, sálvame. Al momento Jesús, extendiendo la mano, asió de él, y le dijo, hombre de poca fe, ¿por qué dudaste? Y cuando ellos subieron en la barca, se calmó el viento. Entonces los que estaban en la barca vinieron y le adoraron diciendo, verdaderamente eres el Hijo de Dios.
0: Aleluya, qué lindo el Señor.
1: ¿Qué tú entiendes por esto, hermana Liz?
0: Ay, pastor, que en medio de esa tormenta,
1: aleluya,
0: que Pedro, ¿verdad? Por quitar la mirada del Señor, porque dice la palabra que mientras él estaba mirando a Jesús, él iba bien por encima de las aguas. Pero, aleluya, en el momento que comenzó a mirar la tormenta que estaba alrededor, ahí comenzó a hundirse. Por eso que le dijo, sálvame, Señor, que perezco. Queriendo decir que no importa por lo que estemos pasando, no quitemos la mirada del Señor. No quitemos esa mirada de sabiendo que el Señor está ahí presto para extendernos, aleluya, la mano. Y aunque estemos abajo, él nos levanta, nos toma de la mano, nos levanta para que nosotros sigamos caminando en este camino hermoso que es de servirle a nuestro Señor Jesucristo.
1: Sí, Señor. Por eso decimos en esta tarde, el día

0: lindo es el
1: maravillosa
0: Señor.
1: Maravillosa gracia.
0: Precioso
1: del
0: nuestro
1: Señor.
0: Dios, precioso.
1: Qué lindo es el Señor.
0: Aleluya.
1: Saludamos a los pastores, a los hermanos que están allí, a nuestro hermano Fernando, la hermana Cecilia.
0: Aleluya.
1: Que no se pierden el programa, que son parte de nuestra congregación. Dios los bendiga mucho, la hermana Angélica, el hermano Luis. También saludos para los pastores que anoche estuvieron con nosotros en la campaña de los caballeros.
0: Amén.
1: Fueron dos días extraordinarios, hermana Lizzy, con el lema, ¿verdad?, que escogieron los hermanos de la directiva, el hermano Milton, presidente, y la directiva, prepárate para el gran día.
0: Santo, aleluya.
1: Y es que Cristo viene.
0: Amén.
1: Y de
0: amén.
1: Que viene,
0: viene.
1: Sí, ese Señor. Gran día lo estamos esperando. El jueves nos gozamos allí con el trío de los samaritanos y anoche nos predicó el evangelista Rufino Mora, que es parte de nuestro concilio de la Iglesia de Dios Pentecostal en Atillo, Puerto Rico. Y ahí Dios lo usó en un poderoso mensaje y un testimonio, el Maralisi, de cómo Dios sacó a este hombre de las drogas, ¿verdad? Y cómo su mamá estuvo orando y le decía, no me voy para el cielo
0: Santo.
1: Hasta que no vea la promesa cumplida.
0: Qué lindo
1: y qué bueno que Dios salvó a este varón. Y nos gozamos con el testimonio y un mensaje poderoso también.
0: Eso es así, pastor.

0: Cristo en nuestros corazones, porque estábamos llenos de pecado, de maldad, de inmundicia en nuestros corazones. Sí, no son necesariamente son los que están en la calle los que necesitan a Cristo. Aún los, como se dice en el mundo, ¿verdad?, los de cuello blanco también necesitan a Jesucristo. Todo el mundo. Sí, porque Cristo murió por esta humanidad, por todo, por la raza humana, por todos. Él dio su vida en la cruz del Calvario. Y por eso es que tenemos que venir a los pies de Cristo si queremos ver el rostro del Padre Celestial.
1: Sí, señor. Y felicitamos a las damas y a los caballeros y a los jóvenes que también participaron en la dramatización del himno en la gran tribulación del hermano Marino, ¿verdad? Y el drama que hicieron referente a la venida del Señor. Felicitamos a los jóvenes, a Ismaelena, a Milagrito, a las damas que participaron junto con los caballeros. Y de verdad que el mensaje llegó. Nos gozamos y nos deleitamos en ese culto de anoche, nos regocijamos. Y yo creo que se creó conciencia en el pueblo de que hay que estar preparado.
0: Eso es así.
1: Y los diferentes hermanos, cuando se anunciaba, ¿verdad?, que Cristo venía, y las noticias y lo que estaba pasando, los que se fueron de las cárceles, los esposos que perdieron sus esposas, los hijos que se fueron y se quedaron los padres que se fueron y se quedaron los hijos. Y fue algo hermoso.
0: Eso es así, pastor.
1: Y lo disfrutamos.
0: El locutor de la emisora quedó tremendo ahí. ¡Aleluya! Dando los anuncios.
1: Gloria al
0: Señor, para la gloria de Dios. Dando las noticias de qué fue lo que sucedió, lo que estaba sucediendo en cada país, cómo se estaba desapareciendo la gente, en cada lugar, cómo había llanto, lloro, gemir, buscando, aquel padre buscando su familia, aquellos hijos buscando sus papás, sus mamás, lo estaban todo el mundo revuelto, porque es que eso es lo que va a suceder.
1: Eso es lo que va a pasar, seguro.
0: Lo que pasa es que este mundo no quiere entender eso, y nosotros estamos aquí, ¿verdad?, en estas horas, diciéndole, Cristo viene, arrepiéntase, eso va a suceder, y eso va a suceder pronto, porque cuando la iglesia se levante, ahí va a ser el llorar y el crujir de dientes, como dice la palabra del Señor.
1: Y mira, saludamos a los pastores, el pastor Andy de la Iglesia de Dios Pentecostal en Quebradas de Yauco, a su esposa, bueno, los mencioné ahorita, sí, pero vamos a repetirlo aquí, a la pastora Isa, el hermano Luis y Rosita, que estuvieron representando la iglesia en Quebradas, que pastorea el hermano Jorge Miranda y su amada esposa, el pastor Valedón, ¿verdad?, que aunque tuvo que salir, nos acompañó un ratito allí con nosotros. Y nos gozamos con la asistencia de la iglesia, el respaldo de la iglesia. Así que yo creo que esto se sigue poniendo bueno. Hay un ambiente lindo. Mañana, si así el Señor lo permite, se abrirá el templo a las 6 de la mañana para la oración. A las 9 comenzaremos los clamores, 9:30 el devocional, y a las 10 comenzaremos el culto de adoración. Y como todos los domingos, estamos transmitiendo a través de la página de nuestra iglesia, Iglesia MI, ¿verdad?, de Almacico Bajo, y a través de toda la cadena de Faro de Santidad. Amén. El lunes, de lunes a viernes, culto de oración, oración más bien a las 6 de la mañana, de 6 a 9, martes escuela bíblica, miércoles ayuno y oración, jueves será el culto de los jóvenes.
0: De los jóvenes.
1: Amén, de los jóvenes, amén. Sí, porque se movió, ¿verdad?, para la campaña.
0: Perdóneme, no, va a ser de las damas.
1: Ah, de las damas, de las damas. Sí, amén.
0: Tengo el privilegio de traer el mensaje de lo que...
1: Amén, qué bueno.
0: Este
1: jueves. De las damas, amén, gloria al Señor. De las damas, así que será un culto glorioso. Estará predicando la hermana Lisi. Y el domingo, el sábado estaremos, ¿verdad?, en el programa, y el domingo sigue la semana por allí corriendo en el nombre del Señor. Si usted no tiene una congregación donde asistir, allí carretera 371, kilómetro 2.0, le vamos a recibir allí con los brazos abiertos. Hermana Lisi, ya tenemos por allí hermanos que están conectaditos.
0: Sí.
1: Aproveche ahora, no voy aquí a la hermana Edna.
0: Sí, está allí sentadita.
1: Amén, pero los teléfonos están disponibles, 849-1061, 849-2410. ¿Cuál es su problema? ¿Cómo se encuentra usted en el día de hoy?
0: Santo.
1: Levántese en el nombre de Jesús. Se puede, con Cristo se puede. Y más adelante a las 4 vamos a estar hablando de lo que está aconteciendo a nivel de mundo y qué dice la poderosa palabra del Señor. Pero antes de pasar a nuestra hermana Lisi, en las anécdotas de Moody, encontré una que dice, mírelo cómo le pusieron el título a esta anécdota, y dice, David no era jactancioso.
0: Santo.
1: Habla de, ¿verdad?, del salmista David. Hace poco me di cuenta de que en ninguna parte de los salmos hace referencia a David a su victoria sobre Goliat. Si esta hubiera sido...

0: esto, si esta hubiese acontecido en el día de hoy, o si esto, debe decir, hubiera acontecido en el día de hoy, inmediatamente hubieran aparecido un libro con los sucesos y hoy estuviéramos por Facebook y tanta cosa. No sé cuántas poesías se habrían escrito sobre las hazañas de este hombre maravilloso. Hubiera, hermano Semidea, y Dios te bendiga mucho, estamos en el programa. Hubiera tenido que dar ciclos de conferencias y podrían haber agradado a su nombre las iniciales. Mire lo que escribieron aquí. GMG. Aleluya. No pasa por la mente, ¿verdad?, de ninguno de nosotros. No. Pero dice, gran matador de gigantes. Aleluya. Así es la cosa hoy. Grandes evangelistas, grandes teólogos, grandes obispos, grandes profetas y grandes predicadores.
1: Sí, señor.
0: Pero David siempre lo encontramos dándole la gloria al Señor.
1: Eso es.
0: Y aunque pasó a la historia que hasta en el ambiente político y universitario se estudian estos eventos de cómo David mató a Goliat, pero sí, el que lo mató estaba allí con David.
1: Eso es.
0: Si no, no hubiera alcanzado victoria.
1: Eso es así.
0: Siempre le damos la gloria al Señor.
1: La gloria Alice. A nuestro Señor, así es. Nos llamó, está conectada por allí, ¿verdad? En la página. La hermana Lucy Méndez saluda a todos. La hermana Amén. Flor Dios Torres bendiga. Dice: Dios les bendiga. Nuestra hermana Daisy Feliciano, nuestro hermano Cundo. Dios les Gracias, bendiga, señor. Pastor Raúl, señor. Hermana Alicia, hermana Edna. La hermana Lilian Crespo saluda y dice: Dios les bendiga a todos. Nuestra amada pastora Ané Feliciano, Aleluya. Desde el principio está conectadita. Dice: Amén. Saludos a mi esposo Raúl Qué y bueno. a toda la iglesia y a las hermanas. Por ahí está mi hermano Gelo también conectadito. Bueno. La hermana Olga Vélez desde Newark, New Jersey. Qué Dios les bendiga, pastor Raúl Bien. Y las hermanas presentes. Sí. Nuestro hermano Luis Feliciano saluda a todos los pastores, la hermana Alicia, hermana Edna y demás hermanos. Magdalena Sandoval, saludos a todos. Saluda en especial a nuestra hermana Edna, Maelo Torres, saluda a los pastores, nuestra hermana Abigail Rosario, saluda desde la Florida a los pastores y a toda Alto, la congregación. Bueno. Está nuestra hermana Ani García de nuestra congregación conectadita, saluda a todos los que están aquí presentes Amén, con el pastor. Dios, el hermano Joel Vélez saluda desde San Juan.
0: Santo.
1: Dios les bendiga, gloria al Señor. Ruti Delgado, bueno, saludos para...
0: El trío por allá.
1: A lo mejor sí. Saluda para todos los pastores, un abrazo grande en la hermana Ruti Delgado. Está por aquí también Cindy Rod y dice
0: esa sobrina
1: Cindy el día Rodríguez. Que no la estaba cantando la canción Amén. Esa Qué canción bueno. es mi favorita dice Qué esa bueno. esa alabanza gloria al Señor y José Crespo Qué Santiago bueno. dice Dios les bendiga saludos Amén. Y esos son los que tenemos hasta Amén. El momento
0: José Crespo el pastor de Duey
1: Amén.
0: Amén Dios te bendiga mucho y saludos para su amada esposa
1: así
0: y
1: es.
0: Para toda la congregación
1: Amén.
0: Y a Cindy y a Dani que están conectaditos por allí
1: sí
0: Qué bueno así que usted puede llamar al 849-1061. Nuestra hermana Lizzie va a ayudar a la hermana sí. Edna allí. Así que van a haber dos líneas telefónicas. Amén. Aprovechelas ahora.
1: Que Dios les bendiga.
0: Queremos, amén, queremos orar por usted. Si está enfermo, la Biblia me invita a mí a clamar a Dios en oración. Santiago, el apóstol, el hermano de Jesús, dice: Si hay alguien alegre, cante alabanza. Porque, oye, no todo el tiempo puede ser de lamento y de tristeza. Pero puede llegar el momento, nos puede llegar el día malo, como dice la palabra del Señor, nos llega el día malo, el día de la prueba, el día en que nuestra fe y tu fe va a ser probada. La fe tiene que ser probada como el oro. Y yo le llamo a esto el momento en que, qué bueno, siga llamando allí, en que se va a cumplir en usted y que vamos a tener que vivir el evangelio práctico, no el teórico. El teórico, yo le llamo así, ¿verdad? Es mi forma de pensar. Es el que usted y yo, como vamos a la escuela, escuchamos lo que el maestro nos enseña, nos dan el examen teórico en las diferentes profesiones cuando vamos a tomar el examen para conducir por primera vez. Pero hay un examen práctico y es donde no está el maestro al lado, o puede estar a tu lado, pero es el momento en que tú tienes que ejecutar lo que te enseñaron en la parte teórica, lo vas a tener que ejecutar, desarrollarlo tú solito posiblemente, ponerlo en práctica y decir, Señor, lo que el maestro me enseñó, ahora tengo que echarlo a funcionar. ¿Sabes qué? En el Evangelio, por lo menos ha sido mi experiencia, y por eso lo digo de esta manera, nos va a tocar vivir el evangelio práctico. A mí me criaron en el Evangelio, me presentaron al Señor desde niño, pero a los 12 años tomé la decisión de servir a Cristo, como debe ser todo joven, y luego en el caminar uno reafirma la fe en base a experiencias extraordinarias, donde en ocasiones no está tu mamá como joven, no está tu padre, ni tu madre, ni el pastor, nadie está a tu lado, pero está el Señor. Aleluya. A su nombre sea la gloria. Y es fácil cantar, como dice la alabanza antigua, fácil es cantar cuando reina la paz. Pero en la prueba, en el dolor, es mejor cantar. Y suena contraproducente a tu mente y a lo que puedas estar pasando en el día de hoy. Pero es que a través de la prueba, aleluya, alma mía, alaba al Señor. Tú y yo vamos a conocer a qué Dios le servimos. Ya no lo van a contar, ya no lo vamos a escuchar de otro. Es que tú y yo vamos a vivir nuestras propias experiencias. Y allí es donde tu fe va a crecer. Cuando te llega el momento de irte, dejarlo todo abandonado y sientes la voz del Señor que te dice, tranquilízate, aleluya. Es que el Espíritu de Dios habla. Como le dice Dios al pueblo de Israel a través de Moisés, está quietos, tranquilízate para que veas la mano de Dios obrando a tu favor. No salgas corriendo desesperado. Mire, aún en los terremotos, vamos a hablar de esto ya en breve. Aún en los terremotos nos dicen los que saben de esto, tranquilícese, cójalo con calma, cúbrase, métase debajo de la silla o de la mesa hasta que pasa el movimiento, ¿verdad? Y te puedas estabilizar. ¿Sabes lo que sucede con esto? Que cuando tú y yo conocemos a Dios de verdad, comenzamos a ver la gloria de Dios manifestada. Y vamos a decir lo mismo que dijo Job. Job, el patriarca, era un adorador de experiencias profundas con Dios. Un verdadero adorador. Y yo le llamo un adorador, no de domingo, no de micrófono. Job era un adorador de todos los días. Vea la Biblia, vaya a la palabra del Señor. Un adorador por excelencia. Se presentaba a él, presentaba a sus hijos, a su familia. Señor, aquí estamos. Es un ejemplo para los cristianos de hoy. Señor, presento a mis hijos, presento a mis nietos. Dígaselo allí al Señor. Cúbrelos donde quiera que estén. Guárdalos del mal, guárdalos de peligro. Señor, y si han pecado, yo te los presento para que puedan tener una experiencia linda y real contigo. Aleluya. No dejes de clamar por tus hijos. No dejes de clamar por tus nietos, por tus hermanos, por tu familia, por tus padres. Si están apartados, créele al Señor. Y allí, Santiago, el hermano de Jesús, dice, si está alguno entre vosotros afligido, mire lo que dice, haga oración. La aflicción es parte del ser humano desde que el hombre pecó en el huerto del Edén. Pero mire la solución. Te va a llegar. Te va a llegar la aflicción. Ese momento donde tú sientes que estás solo, donde las emociones se... Mire, permítame utilizar este término de campo. Se revuelcan. Aleluya. Donde tenemos las emociones revueltas, amado hermano. Lala, Dios te bendiga mucho, qué bueno. Me alegro que estés allí conectada. Saludos para tu esposo y tu familia, Abel y Rocío, la familia. Y va a haber momentos en que tú vas a sentir ese día por los problemas, por las situaciones, que las emociones están revueltas. Por eso usted y yo no podemos vivir de nuestras emociones. Hay gente que se dejan llevar de lo que reciben hoy, sean emociones buenas o emociones malas. Mire, y a veces yo le digo a los hermanos, que hay que tener cuidado con las emociones, los sentimientos de nosotros, porque cuando estamos emocionados, llenos de alegría y de contentura, oye, le arrancamos el cuello a cualquiera. Esos abrazos rompe costillas. Aleluya. Yo una vez le tuve que decir a alguien que apreciamos, le dije, mijo, no me aprietes tanto porque me va a romper los huesos. Hermano, y es que a veces nosotros nos dejamos llevar de las emociones. Y esas emociones son buenas porque son parte de nosotros. Pero tenemos que tener control de ellas. No todo lo que pasa por tu cabeza, por tu mente, tú lo puedes ejecutar, hay que canalizar esos pensamientos. Y aquí tenemos una trabajadora social, la hermana Iris Custodio, te bendiga, hermana Iris. Y ella sabe, y los psicólogos dicen, tú no puedes dejarte llevar de las emociones, porque en una emoción de esa, que no es positiva, emociones positivas y emociones negativas, en una emoción de esas negativas deja todo botado. Se te olvida hasta el esposo, se te olvida la familia, la esposa, la iglesia, los pastores. ¿Cómo te han tratado? ¿Cómo te han bendecido? Arranca y te vas después a estar arrepentido. Tú no puedes dejarte llevar de las emociones. Esas emociones son traicioneras. Esas aflicciones son parte de tu vida. Y va a haber momentos en que la aflicción te va a tocar. Te va a llegar. Ya Jesús lo anticipó. Qué bueno, siga marcando los teléfonos. 849-1061. 849-2410. Ya Jesús lo dijo, capítulo 16 del Evangelio según San Juan. Mire, si yo me dejara llevar de las emociones, no estuviera pastoreando. Porque en el pastorado, igual que en la vida cristiana, en diferentes niveles y diferentes experiencias ministeriales que tenemos, hay momentos de gloria, hay momentos de tristeza, hay momentos donde tú crees que estás solo, donde hay traiciones, donde hay mentiras, donde hay engaño, y tú tienes que pararte firme y decir, no, espérate. Aguántate allí, aleluya. Yo sé que Dios te está ministrando en este día. Yo sé que el Señor te está hablando, porque hay gente que arrancan, se van, y se olvidan de ministerio, se olvidan de familia, y allí no obra el Señor. Oh, alma mía, alaba al Señor. Y Santiago el apóstol, el hermano de Jesús, dice, si estás afligido, mira lo que está diciendo, haz oración. Y a la oración yo le llamo el desahogo del cristiano. Te bendiga mi amada esposa que está conectadita allí. La oración es el desahogo del cristiano. La oración es la herramienta más poderosa que tiene el cristiano. Por eso Satanás hace tanta guerra. Por eso la carne se revela. Cuando te pones a orar, te quedas dormido. Se te va la mente para otro lado. Esas son batallas espirituales, batallas que tú tienes con tu mente. ¿Sabes por qué? Porque la oración cambia todas las cosas. La oración tiene enemigos internos y enemigos externos. Los internos son tu mente, tus pensamientos. Por eso siempre vamos a en oración y le damos gloria a Dios por Jesucristo. Y le damos gloria a Dios por el Espíritu Santo que nos ayuda, que nos fortalece, que está allí para llevarnos y llevar nuestros pensamientos allí cautivos a la palabra del Señor. Emociones. Las emociones hay que canalizarlas. Las aflicciones, cuando estás afligido, mire, cuando se busca la definición de lo que es aflicción, significa prueba, enfermedad, momentos de llanto, momentos donde no estamos bien emocionalmente. Y si no hacemos lo que dice la palabra del Señor, Satanás se encarga de robarnos la bendición. Aleluya. Cuida tu viña en el día de hoy. ¿Cómo está tu relación con Dios en la oración? ¿Ya oraste? ¿O le diste 5 minutos y arrancaste por ahí, te fuiste sin encomendar tu vida al Señor, sin darle ese ratito de alabanza, aleluya, de adoración, de exaltar el nombre del Dios Todopoderoso? El Padre Nuestro es un modelo. Y nos enseña diciendo, mira, aquí adoramos a un solo Dios que reina en el cielo, gobierna en el cielo, gobierna en la tierra y debajo de la tierra. Él es el jefe, Él es el dador de la vida. La palabra dice, a través de Santiago también lo dice, que mire, toda dádiva y todo lo bueno, todo don perfecto proviene del Dios Todopoderoso. Pero hay que orar. Hay que orar. Entonces, orar es hablar con Dios. expresar en oración nuestra gratitud. Comienza a orar con alabanza. Alábale. Eso es lo que nos dice el Padre Nuestro. Reconocemos a qué Dios le servimos. Le alabamos por su grandeza. Le alabamos por su misericordia. Libro de Lamentaciones, capítulo 3, dice bien clarito. Y lo mencionamos constantemente en nuestra iglesia y aquí en el programa. Mire lo que dice: la misericordia de Dios se renueva de día en día. Estás vivo, dale gloria al Señor. ¿Tienes familia? Dale gloria al Señor. Los teléfonos ahora mismo están disponibles, ambas líneas, 849-1061, 849-2410. ¿Qué está sucediendo en tu vida? ¿Cómo estás en el día de hoy? ¿Qué prueba estás pasando? Bienvenido al Evangelio Real. Porque el Evangelio Real no es un evangelio sin cruz. No es un evangelio sin espinas, no es un evangelio sin problema, al contrario. Cuando decides seguir a Cristo, a veces hasta los mismos de tu familia, lo dijo Jesús, se van a levantar contra ti. En el trabajo, te van a hacer la guerra porque eres cristiana, porque eres cristiano, porque no hablas como ellos, porque los viernes o en la semana, en vez de salir a irte por allí a ingerir bebidas alcohólicas, a emborracharte o al punto de droga, le dices que vas para el culto, aleluya, y eso no le suena bien a los oídos del que no ha tenido una experiencia real con Dios. Bendecimos el nombre del Señor. Y si eres recién convertido, prepárate porque te van a dar hasta con el pandero, aleluya, ¿verdad? No literalmente. Prepárate porque vas a tener problemas. Voy a identificar la emisora. Estamos en los estudios de Renacer 106.1 FM WRRH, Hormigueros, Puerto Rico. Aleluya, desde la Isla del Cordero y a través de la página de nuestra iglesia. Prepárate porque van a haber críticas. Prepárate porque te van a juzgar porque ya no vistes como vestías antes. Ya no frecuentas los lugares donde ibas antes, donde todo el mundo te decía, siéntate allí, vamos a darnos el palo o el trago, o vamos a fumar, o vamos para bailar este fin de semana. ¿Cuántas vidas en este fin de semana abandonan sus hijos, abandonan sus padres, su familia, y se van por allí al garete? Muchos se van el viernes y aparecen el lunes a la casa, o aparecen el domingo con hijos pequeños, porque lo hemos visto y lo hemos vivido y somos testigos de esto por los testimonios que nos dan los hermanos. Matrimonios que uno sale por una puerta y el otro por la otra y dice, nos encontramos el domingo, y muchos de ellos no llegan. Esa es la vida sin Dios. Esa es la vida sin Dios. Yo prefiero pasar un día malo. Como dice nuestro hermano Arcángel, te bendiga hermano Arcángel, hermana Griselda, a Axa y a Damaris, y a Sael y a los demás, que un día malo es mejor pasarlo en la casa del Señor, aleluya, y no en el mundo los buenos, sin Cristo y sin esperanza. Y es mejor pasar un día de victoria, aleluya, aquí en la casa del Señor. Por eso el Salmo 84, aleluya, dicen bien claro, mirad cuán bueno o cuán amable son tus moradas, oh Jehová Dios de los ejércitos. Allí está la hermana Alicia y la hermana Edna, esperando allí tu llamada. Si deseas reconciliarte con Dios, habla con el Señor y dile en el día de hoy, Señor, vuelvo a casa. Mire, mientras venía en el camino, el Espíritu de Dios me ministraba cuánta gente en esta tarde están vacíos de Dios. Personas que se sentaron allí en las primeras sillas del templo, la iglesia, somos nosotros, que visitaron la iglesia y se sentaron allí en las primeras sillas, que disfrutaban de la gloria del Señor. Y hoy están vacíos de Dios. Hoy tienen el alma llena de tristeza, el alma, el corazón lleno de amargura, se sienten vacíos, tienen carro, tienen trabajo, tienen familia, pero hay un vacío existencial en tu vida que no lo va a llenar nadie, absolutamente nada ni nadie va a llenar ese vacío. Eso te lo garantizo yo por la palabra y por experiencia propia. Nadie va a llenar tu vacío. Te vas a sentir cada día más solo, te vas a sentir frustrado, te vas a sentir que nadie está contigo, es que falta Cristo, el Espíritu Santo en tu corazón. Pero qué bueno, porque venimos a traerte el mensaje de buenas noticias, mensaje de esperanza, el mensaje de perdón, de salvación, de vida eterna. Hay un Dios maravilloso, que, aleluya, que te hace el llamado por medio nuestro en el día de hoy. Venid a mí los que estáis trabajados y cansados, que yo los voy a hacer descansar. Esa es la palabra del Señor. Hermana Iris, no sé si tienes por allí el himno que te pedí, de los primeros dos, amén. Sí, de los primeros que te anoté por allí. Sí, vamos a escucharlo. Necesitas al Señor, pero mire lo que dice, antes de escuchar el himno. Ahí, ¿estás afligido? A oración, habla con Dios. Ese es el desahogo. Alábale, glorifica a Dios, pero también dile: Señor, necesito que me ayudes. Señor, está en mi condición. Mire, ¿está alguno alegre? Cante alabanza, levanta esa voz, busca el güiro, la maraca, el pandero y alábale. ¿Está alguno enfermo entre vosotros? Llame a los ancianos de la iglesia y oren por él, ungiéndole con aceite en el nombre del Señor. Y la oración de fe salvará al enfermo. Y el Señor lo levantará. Y si hubiera cometido pecado, le serán perdonados. Y si tienes algún problema con tu hermano, mira lo que dice el versículo 16. No podemos estar enojados con los hermanos. Tú no puedes estar enojado con el hermano, ni con la hermana, ni con el pastor, ni con el evangelista. Sana tu corazón. Mire lo que dice: confesaos vuestras ofensas unos a otros, orad unos por los otros, para que seáis sanados. Y después de todo esto, termina diciendo: la oración eficaz del justo puede mucho. Aleluya. Saludamos a nuestro hermano Goyito, la hermana Virginia, que nos llamó tempranito por allí, al hermano José Mercado, el hermano Zurdo, la hermana, su esposa, la hermana Elba, al hermano Orlando y a su esposa Maricelín allí en Guayanilla. Qué bueno que están allí, son parte de nuestros vecinos, ¿verdad? Y aunque viven en Guayanilla, saludamos a Ismael, también saludamos a doña Vilma y a Manuel, que son los vecinos inmediatos de nosotros, los más cercanos, y siempre están allí conectaditos, qué bueno. Y también saludamos a nuestro hermano allí en la cárcel, Las Cucharas, de la familia Suárez, que siempre está allí conectadito, y a los confinados en la cárcel El Limón en Mayagüez. Escuchemos esta hermosa alabanza y puede seguir llamando al 849-1061, 849-2410. La hermana Licia Álvarez, la hermana Edna Mercado, están allí para recibir tu llamada. Adelante, hermana Iris.

Aleluya. ¿Quién otro sino el Señor? ¿Quién otro te puede ayudar en las pruebas, en las luchas, en las batallas de la vida que no sea el Señor? Escúchate, es uno de los himnos antiguos de muchos años, en una versión un poquito más moderna con jóvenes, pero se escucha precioso. Así que refúgiate en el Señor. Dile, Señor, tú eres la roca firme en la cual yo puedo confiar. 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Así que esos son parte de los colaboradores, nuestro hermano Irving, el hermano Goyito, el hermano Luis, la hermana Rosa de nuestra iglesia, que siempre nos ayudan, hermana Malena, hermana Sol y otros hermanos más. Se lo agradecemos siempre, ¿verdad? Su colaboración para mantener este programa. ¿Qué está pasando en el mundo? Bueno, se está cumpliendo lo que dijo el profeta Miqueas, capítulo 4, versículo 5, cuando dice que aunque los pueblos se vayan tras sus dioses, con D minúscula, porque el mundo va sin freno, en pos de los dioses de este tiempo y de las ofertas del mundo, dioses fabricados por los hombres, pero no solamente habla de imágenes, sino la corriente del mundo, el pecado, el adulterio, la fornicación, la homosexualidad, el lesbianismo. Hermano amado, triste y lamentablemente estamos viviendo un tiempo donde el hombre de este tiempo, y hablo también, ¿verdad?, del género humano, sean jóvenes, damas, están de espaldas hacia Dios. Y mucha gente no quiere saber de Dios. Y usted ve que cada día los negocios se van llenando de personas jóvenes buscando cómo llenar su alma, su corazón y su vacío. Y le voy a leer literalmente lo que dice uno de los profetas menores llamado Miqueas. Miqueas capítulo 4, versículo 5 dice, aunque todos los pueblos, todos, anden cada uno en el nombre de sus dioses o de su Dios, nosotros con todo andaremos en el nombre de Jehová nuestro Dios, eternamente y para siempre. Para el tiempo de Miqueas se estaba viendo cómo las naciones, aún incluso Israel, se desviaban del camino de lo que Dios había establecido. Pero ahora habla de las naciones paganas. Y este hombre llega a la conclusión y dice, se podrán ir cada uno tras sus dioses,
podrán tomar decisiones erradas y equivocadas. Y esto me hace acordar de Josué. Cuando Josué habla con el pueblo de Israel, un pueblo que había visto milagros, prodigios, hermano, sanidades extraordinarias, cómo Dios los había librado. Y Josué se para firme y le dice, ustedes hoy van a decidir a qué Dios le van a servir. Si quieren irse en pos de los dioses paganos, hágalo. Si ustedes quieren seguir y seguir en las mismas enseñanzas de sus padres, de sus abuelos, y quieren adorar a otros dioses, hágalo. Pero sepan algo. Sepan algo. Aleluya. Que yo y mi casa se pone en primer lugar. Yo estoy decidido, alma mía, alaba al Señor, a servir a Jehová con todo mi corazón. Con mi familia, yo y mi casa serviremos a Jehová. Miqueas dice lo mismo, pero de otra manera. Dice, aunque los pueblos se vayan tras sus dioses, nosotros andaremos en el nombre de Jehová eternamente y para siempre. Yo he decidido, si lo traemos a este tiempo, seguir a Cristo. Aleluya. 849-1061. 849-2410. Está diciendo este hombre, me podrá llegar lo que llegue. Podrá apartarse quien se aparte del camino correcto. Pero yo he decidido caminar por el camino de justicia, por el camino que ya Dios trazó. Y llega a mi mente los versículos, o el capítulo 6, 16, capítulo 6, versículo 16, del profeta Jeremías, Dios, donde Jeremías le hace un llamado al pueblo y le dice, párense en el camino, ustedes van mal. Aleluya. Ustedes se desviaron del camino. Deténgase. Deténgase. Libby, Dios te bendiga. Y Dios bendiga a Necita. Deténgase, párese. Hagan un stop. Van por el camino equivocado. Proverbios. El libro de los Proverbios dice bien claro que hay caminos que al hombre le parecen que van derecho en su parecer, en su forma de pensar, en su creencia, aleluya, pero su final es camino de muerte. Deténgase. Le dice, pregunten por las sendas antiguas y vuélvase a Dios. ¿Sabe la conclusión que llega a este pueblo? Le dijeron, el profeta dice, no, si no escucharon. No escucharemos la voz de Dios. No andaremos por ese camino. Aleluya. Pero qué bueno que siempre hay hombres de Dios. En todos los tiempos, en todas las épocas, en todas, mire, ocasiones del ser humano y en todos los tiempos, vamos a decirlo de esta forma, en todos los tiempos, siempre hay hombres, siempre hay mujeres que se deciden a andar por el camino correcto. Y el profeta Miqueas le dice al pueblo de Israel, ustedes pueden hacer lo que les dé la gana. Ustedes se pueden ir por el camino que quieran, pero yo voy a caminar. Nosotros, mi familia y parte del pueblo, porque qué bueno es saber que Dios siempre se reserva 7,000, como le dijo a Elías, 7,000 yo me he reservado. 7,000 rodillas que no se han doblado ante los Baales, ni los han besado. Es Dios, que en todos los tiempos tiene un grupo allí, fiel a Dios, que aunque se salgan muchos de la sana doctrina es la palabra de Dios, que aunque haya ya muchos diciendo que eso del arrebatamiento no funciona y que ya eso no se puede predicar, todavía hay gente que hemos decidido decirle al mundo, Cristo viene, esto se está acabando y después que Cristo levante la iglesia,
viene un proceso de tribulación, de la gran tribulación. Viene llanto, viene dolor, aleluya. Por eso es que el enemigo te ataca tanto. Por eso es que Satanás no quiere que tú le busques. Por eso es que Satanás se levanta contra ti para detenerte. Apocalipsis 12:12 dice que el diablo sabe que le queda poco tiempo. Y qué triste es saber que Satanás lo sabe. Hay muchos cristianos que no se han dado cuenta todavía que el tiempo que estamos viviendo son tiempos finales, tiempos peligrosos, tiempos proféticos, donde la iglesia tiene que decidir a qué Dios le va a servir. A las riquezas, al modernismo, a vivir una vida apática en el evangelio de hoy sí, mañana no. Hoy voy al culto y me quedo un mes, después el mes vengo y me siento contento y trato de calmar la mente y la conciencia, y no te has dado cuenta que te estás muriendo poco a poco. Aleluya, que te estás secando espiritualmente hablando. Y las excusas son: estoy aquí, me siento tranquilo. Levántate en el nombre de Jesús. Dios no viene a levantar una iglesia. Cristo no viene a levantar una iglesia apática, indiferente. Cristo viene, aleluya, por una iglesia que se mantenga echándole leña al fuego a través de la oración, a través de la búsqueda, y que se dejen de estar poniendo excusas. Había un coro antes que decía, de los que canta Nivo, aleluya, y la hermana Ruth allá en Barina, camino voy a Canaán, y de las que canta Rosen y Blanqui, aleluya, y decía, si mi padre no va, no me lo va a impedir a mí, si mi madre no va, no me lo va a impedir a mí. Enfócate en el día de hoy, busca al Señor tú, comienza tú a buscar al Señor, a ser lleno de la gloria del Señor y de su Espíritu Santo. Levántate en el nombre de Jesús. Vence esos obstáculos y haz como dijo el profeta Miqueas. Te lo estoy mencionando a propósito para que se te grabe. Capítulo 4, versículo 5. Aunque los pueblos todos se vayan tras sus dioses. Mire lo que está diciendo. Tras su Dios, nosotros con todo andaremos en el nombre de Jehová, nuestro Dios, eternamente y para siempre. Quita la mirada de los hombres. Acostúmbrate a mirar al Señor. Acostúmbrate a mirar a Dios. Él es el que te ha salvado. Él es el que te va a bendecir. En Dios está callada mi alma. Aleluya. Y el apóstol Pablo dijo, todo lo puedo en Cristo porque Él me fortalece. Hermana Iris, prepárame la otra alabanza, la alabanza que tenemos por allí. No, allí mismo sembraré, si no hay problema. Sí, es el último, creo. Aleluya. Más adelantito. 849-1061. 849-2410. ¿Cómo está el mundo hoy en día? Pues mire, la gente de espalda hacia Dios. Y Dios haciendo que lo que Dios prometió a través de los profetas y a través de lo que Cristo profetizó en Mateo capítulo 24, en Lucas 21, en Marcos 13, se cumpla. El mundo está cada día de mal en peor. Esto no hay quien lo arregle, escúcheme bien. La bendición la tiene el que dice, yo me voy a levantar. Y yo me voy a decidir a seguir a Cristo y voy a tener al Espíritu Santo a mi lado para que me ayude, porque lo que viene de camino es difícil para el mundo. Es difícil para el mundo. Mire, no se deje engañar, por favor, por los falsos profetas, los falsos predicadores que te están diciendo que todo en el mundo está bien, que todo está bien, que lo que tienes que hacer es enfocarte en ti, y que hay esa mujer en ti empoderada que tienes que sacarla para afuera.
ese hombre que está allí diciéndote que tú puedes, seguro que se puede. ¿Quién dijo que no se podía? Pero ya está establecido de la forma que tú y yo podemos estar en pie. Jesús dijo, capítulo 15 del Evangelio según San Juan, separados de mí, nada pueden hacer. Sin la ayuda del Espíritu Santo, tú no vas para ningún lado, yo no voy para ningún lado. Sin la ayuda del Señor, nada somos. El humanismo. Mire, lo que se está viviendo hoy en día es que escúcheme bien, lo que le ofreció Satanás en el huerto del Edén a Adán y a Eva. Ah, si ustedes pueden vivir sin Dios. Es que Dios no quiere que ustedes vivan una vida independiente. Léalo, eso está allí, capítulo 3 de Génesis. Ustedes pueden vivir una vida tranquila, sin Dios, sin restricciones, sin estar dependiendo de Dios. Y Dios es que no quiere que ustedes se desarrollen. Ustedes van a ser dioses. Vamos a traerlo a este tiempo. Está ocurriendo lo mismo. Por eso es que estamos viendo caos en el mundo. Por eso es que estamos viendo políticos a nivel mundial yendo presos. Por eso es que estamos viendo gente profesionales, abogados, doctores, mire, ingenieros, que no creen ni en ellos mismos. Muchos de ellos suicidándose. Aquí en Puerto Rico ha ocurrido eso y pasa por debajo del radar, como yo digo, porque son gente de alta jerarquía, pero se han suicidado. Y eso se queda allí, porque son gente de renombre. No nos alegramos de esto, nos libre Dios, pero se lo traigo para que usted vea que ya lo que está escrito quedó escrito. Aleluya. Hay un hombre en las Escrituras que comienza a formar una conversación con su ser interior, con su alma, y le dice a su alma: alma mía, tienes bienes, tienes dinero, tú has sido tremendo, has logrado conquistar al mundo, tienes bienes por delante, no tienes de qué preocuparte, tienes riqueza, gózate, disfrútalo, huélgate, disfruta al máximo. Y esa misma noche le dijeron: necio, esta noche vienen por tu alma y lo que tú has hecho, ¿quién se va a quedar con eso? ¿Quién se va a quedar con tus riquezas? ¿Quién se va a quedar con lo que tú has hecho? La Biblia me enseña a mí, aquí venimos a hablarte palabra de Dios y no fue filosofía de los humanas, porque podemos hablar y buscar libros y hablarte del filósofo tal y de aquello y de lo otro. Eso lo hace cualquiera que se eduque, pero yo prefiero quedarme en la palabra del Señor. Escúcheme bien. Y la Biblia me dice a mí que Jesús ya lo dijo: separados de mí, nada podemos hacer. Y le dijeron a ese hombre: esta noche vienen a pedirte tu alma y lo que tú has provisto, ¿de quién será? Eso lo dijo también el hombre más sabio del mundo, que fue Salomón. Entonces, cuando se le mete en la cabeza a la gente, porque Satanás los induce a levantarse en contra de Dios, entonces estamos viendo cómo políticos, cómo líderes religiosos se han salido del molde cristiano y de la palabra del Señor, y cómo hasta muchos de ellos Dios los ha tenido que avergonzar públicamente. Entonces, ¿qué está pasando? ¿Qué está sucediendo? Pues mire, que lo que ya dijo Jesús a través de los profetas y a través de Jesucristo, ¿verdad? Lo que dijo Dios a través de los profetas en el Antiguo Testamento y que lo profetizó Jesús y lo reafirmó, capítulo 24, Jesús dijo bien claro, mire lo que dice en el versículo 7, porque se levantará nación contra nación, reino contra reino y habrá pestes
y habrá hambres, terremotos en diferentes lugares, y todo esto será principio de dolores. Entonces, los científicos están desesperados porque esto está calentándose. Esto se está poniendo difícil. Mire, hace un mes y medio tembló Venezuela, cual nunca antes, como hace años. Y todavía oramos por ellos para que Dios los ayude. Gente que murieron, cientos de personas murieron. Hace par de semanas atrás, la semana pasada, Colombia. Y oramos por Colombia. Pero ayer tembló Indonesia. Tembló España. Escúcheme bien. Y está temblando el mundo entero. Entonces Dios sigue llamando la atención del ser humano para que vean cuán frágiles somos nosotros. Para que usted y yo podamos entender cuán frágiles somos. Dios nos bendice y nos creemos que somos el último juguito del barrio. Dios nos prospera y se nos olvida de dónde Dios nos sacó. Por eso a mí me gusta escuchar los testimonios de predicadores extraordinarios en el día de hoy, cuando ellos dicen, Dios me sacó del punto de droga, Dios me sacó del alcoholismo, Dios me libertó, Dios rompió mis cadenas. Aleluya. Como un pastor en Estados Unidos que tiene una iglesia de más de 20,000 personas, y las veces que lo he escuchado, dice, yo no me puedo olvidar de dónde Dios me sacó, porque yo era un deambulante en las calles de mi lugar donde vivía, y una niña se metió allí, me evangelizó, y vivía debajo de los puentes. Pero hoy, lamentablemente, hermano, lo que se está invitando a la gente es a que se formen ellos mismos, a que sean poderosos sin Cristo. Mire, nada podemos hacer si Dios no está con nosotros. Entonces el mundo sigue temblando. Los científicos están azorados. Y usted podrá decirles que siempre la tierra ha temblado. Seguro que sí. Seguro que siempre ha temblado. Por causa del pecado. Eso lo dice la Biblia. Y la tierra temblará como un borracho. Pero ¿sabes lo que preocupa a los científicos? Que ahora no solamente está temblando en algunas áreas, sino que está temblando alrededor del mundo, en lugares donde hacía cientos de años, donde no temblaba, ahora está temblando. En lugares donde nunca se levantaban, había sequía, ahora está lloviendo al extremo. ¿Ah? Donde no nevaba, ahora está nevando. Donde la tierra se está hundiendo en diferentes lugares. ¿Y qué nos invita a esto? Amigo, usted que me escucha allí los sábados o escucha la programación de Renacer todos los días y que usted es simpatizante, no me gusta usar este término, pero le gusta la música cristiana y le gusta sentirse bien, con mucho respeto, pero con mucho cariño y amor te lo voy a decir en el día de hoy. Sigue allí escuchando a Renacer. Pero si no tomas la decisión de entregar tu vida a Cristo y tú mueres en el día de hoy, Renacer no te va a salvar. No hay predicador que te pueda salvar. No hay hombre que te pueda salvar. Por eso traemos un mensaje de esperanza, un mensaje de fe, de perdón, de pecado, de salvación y de vida eterna. Escucha allí la emisora todos los días, pero tienes que tomar la decisión en tu vida de renunciar a tu pecado, de decirle, Señor, me voy a convertir a ti, me voy a reconciliar contigo y voy a buscarte y te voy a recibir como mi único y exclusivo Salvador. Para que tus pecados sean perdonados. Porque mire, lo que se espera a nivel mundial es crisis. ¿Sabes por qué? Porque ya está escrito en la palabra del Señor. Y escuche, escuche bien. Se levantará nación contra nación. ¿Cómo está la nación americana? ¿Cómo está Israel? ¿Cómo están los países del Oriente? Peleándose unos con otros. ¿Cuánto dinero se han gastado?
reino contra reino, habrá pestes mientras más la ciencia avanza. Capítulo 12 del libro del profeta Daniel lo dice, que la ciencia se aumentaría, más enfermedades, más pandemias, más enfermedades que los científicos, búsquelo, busque las noticias, que los científicos no tienen explicación para ello, que no hay medicina en muchos lugares, gloria a Dios que vivimos aquí en Puerto Rico y que Dios nos ha bendecido, pero en muchos lugares la gente se está muriendo día a día. Mire, lo último que leí hace meses atrás, cerca de 200,000 personas mueren diariamente, enfermos, en tragedia, en crisis, quitándose la vida. Pero ¿sabes qué? Que dentro de todo esto hay solución y hay esperanza. El problema es que la gente no quiere buscar al Señor. Pero déjeme terminar con el pensamiento y el texto bíblico. Habrá pestes, habrá hambre, terremotos en diferentes lugares. Y todo esto será principio de dolores. Búsquelo en Mateo capítulo 24. Marcos 13, Lucas 21 está allí. Entonces encontramos que la misericordia de Dios se extiende. El amor de Dios está allí. Te sana de enfermedades. Te sana aún no sirviéndole al Señor. ¿Cuánta gente me está escuchando en el día de hoy? Y que escuchan la programación de Faro. Que no le están sirviendo al Señor. Y la misericordia de Dios está allí, cubriéndole de día a día. ¿Sabes por qué? Porque el amor de Dios es incomparable. El amor de Dios está allí. Pero Dios te extiende su mano para que tú respondas a su amor, a su misericordia. Y todavía tú no te decides volver al Señor poniendo excusas. Rompe con eso en el nombre de Jesús. Dile, Señor, ayúdame en el día de hoy. Me voy a reconciliar contigo. No quiero morir sin Cristo en mi corazón. Porque el que muere sin Cristo se pierde eternamente. Mueres en odio, en rencor, en enojado, en envidias, en celo, en adulterio, en fornicación, haciendo el pecado, mintiendo. No entras al reino de los cielos. Escúcheme bien lo que le estoy diciendo. Y se me está terminando el tiempo. Queremos orar por ti. Eso es el mundo allá afuera. Los reyes de la tierra están haciendo, los gobernantes, haciendo lo que le da la gana, abusando de los pobres, malgastando el dinero. En todos los países está pasando lo mismo. Y aquí en Puerto Rico ni se diga. Escucha lo que estoy diciendo. Y un día tendrán que rendirle cuentas a Dios. Se le olvida que un día Dios los va a llamar a cuentas. ¿Qué Dios espera de ti, de mí, la iglesia del Señor? De los que decimos que conocemos a Cristo, de los que aleluyamos, de los que vamos a la iglesia el domingo, el martes o el día que sea, de los que profesamos a Cristo como nuestro Salvador, que nos levantemos de la indiferencia. ¿Qué está esperando Dios de la iglesia? Que nos avivemos, que oremos, que en medio de este caos, el mundo está en un caos,

Escucha, que seamos llenos de la gloria de Dios. Que dejemos las envidias, los celos, las murmuraciones, las críticas, que busquemos a Dios y que levantemos la mano y le digamos: Señor, ayúdame a ser lleno de tu Espíritu Santo. La tierra va a seguir temblando. Esto se pone interesante, porque lo que está anunciando Dios con esto es que el arrebatamiento de la iglesia está a las puertas y que esto está llegando a su fin. Cielo nuevo, hay esperanza para cielo nuevo, tierra nueva y un lugar eterno donde no habrá llanto, donde no habrá dolor. Reconcíliate con el Señor ahí en tu casa. Hermana Iris, cantamos al Señor. Aleluya.

0: Oye, una versión muy bonita, ¿verdad? La música muy alegre. Y qué bueno para que los jóvenes también conozcan esos himnos de antaño que no han pasado de moda y que tienen una predicación extraordinaria. Quiero saludar allá en Barinas, en Barinas de Yauco, a nuestro hermano Isaac Franceschini de Art Design. Dios te bendiga, Isaac, que se está gozando allí, y a toda su familia. Hermana Lizzy, adelante, que Dios es bueno.
1: Los himnos antiguos, como dice la gente, pero no son antiguos. Uh-huh. Son himnos que traían versiones de la palabra del Señor y, uh-huh, y a veces esos himnos llegaban al corazón de uno cuando uno estaba pasando por una situación y los escuchaba y dice, gracias Señor que me hablaste a través de ese himno.
0: Mira, hermano Lizzy, tú sabes que yo escuché un testimonio de un predicador, no recuerdo, hace mucho tiempo. Y dice que él pasaba borrachito frente al templo, no fue aquí en Puerto Rico. Y de momento, mientras él iba dando tumbo, usted sabe que eso es así.
1: Eso es así.
0: Eso es así. Empiezan derechito y terminan todos virados. Aleluya. Es. Mientras él va dando tumbo frente al templo, escuchaba el himno que decía, Jesús está buscando voluntarios hoy. Y de momento él se paró frente al templo, así en la calle, y cuando dice, de Cristo un voluntario, tú puedes ser. Otros ya se alistan. Hazlo tú. Cristo es nuestro jefe. No hay por qué temer. Siendo un voluntario,

0: Jesús, ¿verdad?
1: Sí,
0: algo así.
1: Ajá.
0: Y ese hombre fue ministrado por ese himno. Se entregó al Señor. Años más tarde se convirtió en un predicador del Evangelio. Eso lo hace el Señor.
1: Eso lo hace.
0: Pero mira qué interesante es la palabra, cómo se canta cuando tiene mensaje, ¿verdad? Y cuando esos mensajes llegan poderosos al corazón del hombre. Adelante, hermana Alicia.
1: Sí, pastor, eso es así. Seguimos adelante en el Señor. La hermana Lilian Torres saluda a todos. Estaba conectadita a través de la página.
0: Bueno,
1: otros gracias. Hermanos más, ¿verdad? José Acosta saluda al pastor y a todos los que están en la emisora. El hermano Libby Rueda. Saluda a todos también. Eso es parte de los que estaban a través de la página por la radio, lo que yo pude, las llamadas que pude tomar. Aida Gómez desde Sabana Grande saluda a todos y pide oración por salud, ya que ella fue operada y dice que las oraciones que se hicieron aquí cuando ella fue a ir a la operación, el Señor se glorificó grandemente. Pide oración por su esposo William y por sus nietos, y un nieto en especial que tuvo un accidente tremendo, que el Señor lo libró. El carro fue pérdida total, pero él salió ileso, sin nada. Bueno, la gloria es de nuestro Señor.
0: Se perdió el carro, pero no la vida.
1: No la vida, gloria al Señor. Y ella está bien agradecida del Señor por eso también. Efraín Rodríguez saluda a todos desde Indiera Baja en Maricao. María Rivera, tras que no se le escuchaba bien porque estaba interrumpida un poquito la llamada, lo que pude escuchar, ella es de San Sebastián, pide oración por sus hijos y por salud, pues está recién operada, gloria al Señor, y necesita la oración. Hermana Edna, continúa con los demás.
0: Sí, amén. Sí, la primera lista que se hizo mención también, ¿verdad?
1: Principio. Sí, al principio de los amén, que estaban conectaditos, sí.
0: Qué bueno.
1: Hermana Edna.
2: Continuamos aquí.
0: Aleluya.
2: Tengo Anónimo de Lares que pide oración por petición judicial con un vecino, uh-huh. Por ley de acecho. Sabemos que para los que creemos, pues todo obra para bien.
0: Santo.
2: Tenemos por aquí Hormigueros, Negrón Feliciano, oración por sanidad, por la familia y por los matrimonios. Del barrio Ensenada, hermano Edil Martínez, visita es a la pertenece a la congregación de Ensenada. Sí. Envía saludos por el programa.
1: Sí. Sí,
2: salud.
0: En el radio a todo volumen.
1: A todo volumen.
2: Sí.
1: Sí.
2: Saluda a los pastores. Y también, pues. Dice él que escuchó en mi testimonio.
0: Qué bueno.
2: Sí, que conoció a mi padrastro, al pastor Rafael Feliciano. Y saluda también. Dice que gracias que le da al Señor gracias por el milagro que el Señor hizo. Tenemos por aquí también de Cabo Rojo, Nelson Asensio. Saludos a los pastores, a todos, y oración por la familia. De Almácigo Bajo, Gregorio Feliciano, que también me estuvo hablando, sí, que conoció también a Rafael Feliciano, mi padrastro.
1: Santo.
2: Pide oración por salud y por su esposa, que vuelva al Señor. Tenemos a hermana Rosin, la hermana de nuestro pastor.
0: Santo, mi amada.
2: Saluda a los pastores, hermana Lisi, hermana Iris Custodio y esta servidora.
0: Santo, qué bueno.
1: Está conectadita por ahí, está bien contenta.
0: Amén, qué bueno. Y también saludamos a los pastores Luz Torres, amén, a los pastores Luz y el hermano Manuel Pastores allá en Magas Arriba de Guayanilla, que Dios los bendiga mucho. Mañana hay culto allá a las 10 de la mañana, y también a la hermana Nani Morales, Dios te bendiga, hermana Nani, que es la directora del grupo de niños Sanando las Heridas. Así que saludos para la hermana Nani y para toda la familia. Hermana Lisi, vamos para el cielo. Adelante, que a ustedes le toca esa oración poderosa.
2: Gloria a Jesús.
1: Vamos a orar.
0: Qué bueno.
1: Incline su rostro allí donde usted está, si puede hacerlo, ¿verdad? Si no está manejando y eso. No cierre los ojos si está manejando. Pero allí en su hogar o donde esté, donde usted sienta dolencia, donde usted sienta agradecerle al Señor, si quiere irse de rodillas a clamar con nosotros, vamos a hacerlo en el nombre de sus padres, en el nombre de Jesús, Señor. Te damos gloria y honra y te damos gracias por esta oportunidad que nos diste de estar a través de esta emisora Renacer 106.1. Señor amado, llevando el mensaje, bendice a nuestro pastor, esa palabra que salió, Señor, a este mundo a través de esta emisora, te la ponemos en tus manos. Mira, Señor, cada hermano que está conectado a la página, cada hermano que escuchó a través de las redes sociales, Señor, de la emisora, Señor, en esta hora, Te pedimos, Señor, en el nombre de Jesús, que seas tú obrando. Gracias, sobre Jesús. Ellos, Señor. Mira su salud, Señor. Los que están recién operados sean restaurados. Aquellos que están, Señor, pasando por situaciones, aleluya, difíciles de corte, Señor, o de otras cuantas cosas, Señor, seas tú obrando, Señor. Gracias. Guarda a tus hijos, Señor. Gracias, aquellos, Dios, que están requedados en su hogar, Señor. Padre, que en el día de mañana, Señor, si a ti te parece, Señor, que estemos de pie mañana, lleguen al lugar a adorar y glorificar tu nombre, Señor amado. Oh, que volvamos, Dios, al tiempo de donde, aleluya, no dejamos de congregarnos, porque hay algunos que lo hacen por costumbre. Sí, Señor, hay quienes, gloria, Señor amado, tienen, Señor, aleluya, un motivo por el cual no pueden moverse, están encamados, no hay quien los busque, Señor amado, pero tú estás ahí al lado de ellos, Padre. Fortalécelos, Señor, que ellos sientan tu presencia, Dios, en esos hogares, Señor, aleluya, mío, Padre de la gloria. Señor, bendice cada pastor que se ha conectado en esta tarde, cada congregación, Señor, cada hermano, Señor amado, que están escuchando, Señor amado, que han escuchado tu palabra, Señor. Bendice, Señor mío, a aquellos que están en las cárceles, en los lugares difíciles de llegar, pero que llegan a través de la radio el mensaje, Señor. Te pedimos por cada uno de los que han estado, Señor, escuchando, y los que han estado conectados a través de la página de la iglesia, porque todavía el tiempo de los milagros no ha pasado, Señor. Tú continúas haciendo, Señor, haciendo milagros, levantando al que está caído, levantando al que está, Señor mío, postrado. Señor, para ti no hay nada imposible, Padre. Te pedimos en el nombre de Jesús, Señor, que esta tarde sea de bendición para cada una de las vidas, Señor, y si a ti te place en el día de mañana, nos movamos a buscar de tu presencia, a visitar el templo para adorar y glorificar tu santo nombre, y que almas, Señor, que están necesitadas, sí, vengan, Señor, a los pies de nuestro, aleluya, Señor Jesucristo, para la gloria y la honra tuya, y escucharemos testimonios de tus grandezas, Señor amado, en el nombre de Jesús. Toda la gloria y la honra es tuya, Padre celestial. Amén, amén y amén, amén.
0: Bueno, Señor, se nos terminó el tiempo.
1: Qué lindo.
0: Le recordamos, tú eres, Señor, en medio de todo problema, Dios está allí.
1: Gloria,
0: en medio de tu enfermedad, tú no estás sola, sí, no caminas, Señor, solo.
1: Claro que no.
0: Está el Señor.
1: Aleluya, con nosotros. Sí, Señor.
0: Dios me lo bendiga a todos. Nuestro lema: no, no importa las veces que te hayas caído, lo importante es que te levantes y comiences a vivir una vida diferente en el Señor. Y desde Yauco,
1: con Aroma Café y a Pentecostés.
0: Llévatelo, hermana Iris.
1: Aleluya, Dios les bendiga.
0: Amén.
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Y yo respondí, Señor, solo tú lo sabes. 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

0: Hay temporadas donde pensamos que todo terminó.
1: Pero mientras hay vida, Dios sigue escribiendo nuestra historia. Y aunque el proceso duela,

0: el fin de semana escuchando.
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Tu palabra dice, hay esperanza para tu porvenir. Tus hijos volverán. Y también dice, yo defenderé tu causa y salvaré a tus hijos.

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